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1: Un grado y medio más, que es el valor a nivel global, en el Mediterráneo está constatado que el incremento ha sido cercano, superior a 2 grados, ahora mismo no recuerdo bien. Y en lo que comporta este incremento de temperatura es que los eventos extremos, por ejemplo en temperatura, podemos pasar de un evento de 40 grados cada 5, 6, 7 o 15 años a tenerlo cada 2 años, y también un aumento, este aumento de temperatura lo que favorece, bueno, lo que hace es que la atmósfera tenga una mayor disponibilidad de humedad, es decir, puede tener mayor humedad en la atmósfera. Si hay mayor contenido de humedad en la atmósfera, cuando suceden estos eventos extremos de precipitación, tiene una mayor capacidad para las precipitaciones extremas y más intensas.
0: ¿Pero y por qué hay más humedad en la atmósfera? ¿Por el efecto de la evaporación del agua del mar? ¿Por la temperatura misma del agua superficial del mar?
1: Esto es la relación de Clausius-Clapeyron, que nos dice que a cuanto mayor temperatura, mayor capacidad de humedad puede recoger la atmósfera o cualquier fluido. Entonces, tú en el momento que incrementas la temperatura, al mismo tiempo el propio fluido, la propia atmósfera puede retener muchísima más humedad. Es una relación física que se denomina Clausius-Clapeyron. O sea,
0: no solo evaporación, sino también retención. Por parte de la atmósfera.
1: A evaporación vamos a tener más, claro, debido a que hay mayor capacidad calorífica. Ya. Y además, debido al aumento de temperatura, puede retener mucho más humedad.
0: Eso significaría, digamos, más, entre cometes, combustible, per entendre'ns, ¿no? Si fuera un motor,
1: sí.
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1: Más intensas, lo más probable es que sí. Una tormenta de hace 20 años hubiera dejado, por ejemplo, 300 litros. Ahora es posible que deje entre 450 o 500 litros. Pero que sean más difíciles de prever, ahí no estoy de acuerdo, porque, por ejemplo, la Dana de 2024 estuvo muy bien prevista por los modelos numéricos. Sin embargo, en términos de magnitud sí que había mayor discrepancia, pero espacialmente y temporalmente estaba muy bien prevista.
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1: Sí, por poder se puede repetir. Si tienes la misma una configuración sinóptica favorable para que dé lugar a este tipo de sistemas convectivos y un mar Mediterráneo con una anomalía positiva, por supuesto que se puede repetir.
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1: Clar. Ahí está la pregunta, la freqüència. En términos de frecuencia no está del todo claro si está aumentando o no. En términos de intensidad, sí que se ha visto un aumento notable en los últimos años. Pero en términos de frecuencia, si va a aumentar este número de eventos, no está del todo claro.
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1: Yo creo que sí que estamos a tiempo de realizar cambios para mejorar tanto los sistemas de alerta como la adaptación en las zonas más problemáticas. En este sentido, en los últimos años, desde el CSIC y AEMET, se ha desarrollado una serie de servicios climáticos dentro de la PTI Clima, en el que han desarrollado distintos productos, servicios climáticos en términos de precipitaciones extremas y de atribución a cambio climático, atribución a olas de calor, y también distintos productos de viento que ayudarían a mitigar o a identificar zonas potenciales que puedan ocurrir estos eventos extremos. En esta PTI, en este gran proyecto de CSIC AEMET, nuestro grupo de investigación, el Climatoclab, que es un grupo de excelencia prometeo de la Generalitat, ha participado en ello, por lo que tenemos mucha constancia de cómo podría ayudar para poder identificar estas zonas potenciales y a mejorar la adaptación a estos eventos extremos en los próximos años.
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1: Yo no soy experto en desertificación, pero las tendencias es que la península ibérica aumente la desertificación no tanto por una reducción de precipitación, porque no hay una tendencia de reducción en todo el Mediterráneo, sino más por el aumento de temperaturas y la reducción de humedad en superficie, en el suelo.
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1: Sí, sin duda alguna, perquè en los últimos años, sobre todo desde 2022, lo que hemos constatado en el Mediterráneo es el desarrollo de olas de calor marina en todo el Mediterráneo occidental. Por ejemplo, ahora, creo que ayer fui a mirar los datos y la zona del Mediterráneo occidental estaba con una anomalía positiva de 2,5 grados y había zonas superiores a 4 grados.
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0: ¿Qué tal?
2: Muy bien, ¿cómo estáis? ¿Qué tal?
0: Gusto de saludarte. Oye, disco recopilatorio, pero oye, el recopilatorio de inquietante título, decía tema, claro. Mi único deseo es matar víctimas mortales. Esto es un disco true crime, o bueno, true no, pero vamos, mucho crime, ¿no?
2: Sí, bueno, como está muy de moda el true crime, pues bueno, decidí que en lugar de hacer un recopilatorio de éxitos al uso, pues era interesante hacer una recopilación de todas las canciones con muertos. Bueno, hemos matado a mucha gente en nuestras canciones, claro, se merecían un homenaje. Muertos,
1: ¿sí? ¿Pero erais conscientes que los habíais matado o ha sido ahora el revisor que me ha dicho, pues madre mía?
0: ¿Cuántos muertos?
2: La verdad es que de repente un día me puse a contar y dije, madre mía, la cantidad de gente que ha matado mis canciones. Y sí que es verdad que hay un montón de ellas. De hecho, en el disco hemos puesto al final de cada canción una crucecita o más según la gente que muere en la canción.
1: Que a todo esto, mi único deseo es matar, es una frase del tema El Balneario. Una canción muy celebrada en el que creo que hay su concejala, la que muere estrangulada por un... En fin, un temazo, un temazo.
0: Un jubilado de mal rollo que mata a la concejala. Claro, y aparte, había aquello de mil maneras absurdas de morir, ¿no?
2: Ay,
0: no,
2: sí.
0: No sé si
2: sí, claro,
0: absurdas,
2: sí,
1: así
2: sí.
1: Que divertido.
0: Pero tiene bastante que ver, pues, la manera, en fin, muy singular en la que mueren algunos de los protagonistas de las canciones.
1: Por ejemplo,
0: una bañera de anacondas.
1: El claro. Gato en el microondas.
0: Claro, es que esto también sí, tiene que ver con tu inventiva también, pero un poco esa parte más, no sé, más negra, más canalla, ¿no?
2: Bueno, puede ser. O sea, hay muchas veces que soy un esclavo de la rima consonante. Entonces, siempre me gustó
0: ahora
2: mucho aquella noticia
0: ahora
2: de.
0: Por eso.
2: Sí, no, claro. Las anacondas era porque rimaba con microondas y yo quería sacar en alguna canción. Quería sacar en alguna canción eso de la señora que metió el gato en el microondas para secarle, porque siempre me encantó aquella noticia, ¿no?
1: Ay, bueno, a todo esto hacía mucho tiempo que no sabíamos de vosotros como grupo musical, bueno, porque tu vida como publicista la seguimos con mucho fervor, que lo sepas. Ahora luego hablamos y eso. Bueno, pero que son muchos grupos los que pues, han decidido pues, revisar su historia, volver, no sé cómo ha sido en vuestro caso, pero cuéntanos el hecho de trabajar en este recopilatorio y volver a los escenarios.
2: Mira, nosotros realmente nunca nos fuimos, o sea, tuvimos una travesía del desierto muy dura en los 90, como muchos grupos de los 80, bueno, no venía nadie a vernos y lo pasamos, bueno, pasamos muy mal, ya habíamos reenfocado nuestras vidas hacia otros mundos, yo a la publicidad y Mario a la ambientación musical en televisión, pero claro, nos seguía apeteciendo mucho pues, actuar y realmente volvimos en el, o sea, ya, como digo, nunca dejamos de actuar, lo que pasa es que no venía nadie a vernos y en el año 2000 sacamos un disco en directo. Y de repente la gente empezó a volver a los conciertos y desde entonces no hemos parado. Lo que pasa es que lo tenemos un poco como hobby casi, ¿no? Uh-huh. Yo sigo dedicado a la publicidad y la música, pues cuando me apetece el plan y el sitio, pues digo que sí y voy para allá. Y ahora se nos acercó una compañía, Subterfuge, y nos ofreció grabar un disco con ellos, un par de discos, y entonces, bueno, dijimos, venga, de cabeza.
0: Gente talentosa y valiente, ¿eh? La de Subterfuge. Y oye, qué guay volver... Pero mientras lo estabas comentando, José Luis, digo, coño, qué palo, porque en los 80 Bueno, petabais de manera muy notable. Yo estaba entonces pinchando en los incipientes, todavía no eran ni 40 principales. Y oye, Pingüino en mi ascensor era de los singles que lo petaban mucho y lo ponías en el pub.
1: Claro, es que
0: tal.
1: Sois parte de nuestra banda sonora de los dos, de Pili y de Mili.
0: Y tanto, es verdad. Pero coño, estaba pensando, José Luis, claro, en aquellos 90, dices, no, es que no venía nadie a los conciertos. Qué palo estar arriba y que de repente, no se sabe muy bien por qué, no sé, os lo preguntaríais, me imagino, ¿por qué dejó la gente de ir a vuestros conciertos y de otras bandas de los 80? ¿Qué pasó?
2: Pues no sé, yo creo que nuestros fans se pusieron a tener hijos.
1: Una etapa vital.
2: Y eso te queda muchísimo tiempo libre. Luego hubo una cosa que con el tiempo he caído en la cuenta y es la aparición de las televisiones privadas. De repente había muchas cosas interesantes que ver en la tele. Bueno, la mayoría eran horribles, pero a la gente le encantaba eso de ver televisión mala y se quedaba mucha gente en casa. Bueno, tampoco te sé decir muy bien. Se puso de moda cantar en inglés, por ejemplo, con los grupos indies. Y el caso es que nosotros, bueno, pues, de repente, ya te digo, de repente dejó de venir la gente y, bueno, pues tuvimos que reenfocar nuestras vidas.
0: Verdad, fue el auge del indie, y es verdad, y hubo algunas bandas que, pues, no sé, como de alguna manera, oye, hemos perdido el sitio, sabéis, durante todo este tiempo no habéis dejado de hacer cosas, pero bueno, qué bueno con la vuelta. Hay como un, José Luis, como un revival, como unas ganas de decir... Oye, hay mucha gente de los 80 que estáis volviendo y ahora pues otra vez la gente va a las salas.
1: Que se vuelven a llenar.
0: Se mueve como el panorama, ¿no?
1: Ya han crecido nuestros hijos.
2: Pues, también, no sé, sí, porque ahora van con los hijos, hermanos, casi nietos a veces. Pues no lo sé. Es verdad que yo ahora, fíjate, ahora me encuentro mucho más con los grupos que empezaron conmigo. Claro. Me encuentro mucho más, y eso que nosotros somos bastante reacios al mundo de los festivales, pero casi nos vemos más, nos llevamos mejor con todos los grupos de la época ahora. Y yo te diría que hasta esa fase que todos hemos pasado por ella de medio fracaso y que no venía nadie a vernos, ha sido muy buena, porque al final, bueno, nos ha quitado bastante el ego. Ya no nos dejamos de venir un poco arriba, nos dimos cuenta de que no siempre la vida triunfas.
1: Duro, ¿no?
2: Y sí, y ahora todo el mundo es muy normal, y ya te digo, así que es muy bueno para todos.
1: Ahora nos cuentas qué vais a hacer en la Sala Loco Club este sábado, pero es que sabemos que en este recopilatorio, por ejemplo, hay un tema inédito o de nueva creación, creo que es la piña colada. Bueno, vamos a escuchar un poquito y ya la analizamos. Piña colada.

0: Ahí está la muerta.
1: Una joven muere ahogada en una piña colada.
0: Ahí está la muerta.
1: Y ahora dirás que también era porque rimaba.
2: Bueno, por supuesto.
1: Ahogada con colada, claro.
2: Por supuesto, por supuesto. Esta canción, que era una canción inédita, es una de las primeras canciones que yo escribí con 16 años y ya en ella moría alguien. Entonces, esto
0: merecía una oportunidad.
2: Me hacía prever lo peor en mi carrera musical. Y
1: la realidad es que también era porque rimaba.
2: Bueno, por supuesto.
1: Ahogada con colada, claro.
2: Por supuesto, por supuesto. Esta canción, que era una canción inédita, es una de las primeras canciones que yo escribí con 16 años y ya en ella moría alguien. Entonces, esto...
0: Merecía.

0: os han dicho que les habéis reformateado un poco, ahora me cuentas cómo. ¿Y las otras versiones son como las que recordamos nosotros? Vamos a ver, ¿qué veremos en el Loco Club este sábado?
1: Bueno, o sea, casi todas las versiones se parecen mucho a las versiones que hacemos en directo. O sea, quiero decir, la gente que ha venido a vernos en los últimos años, pues lo que va a escuchar se parece mucho a lo que ha venido escuchando, más que a lo que sonaba en el disco, sin que sean muy, muy diferentes, ¿no? Y es verdad que hay dos canciones que sí han cambiado mucho, un poco más, que son Recogiendo el Algodón, que estaba en el primer disco, en nuestro disco de debut, y Doña Cristina, que era un tema ahí oculto, una cara B en el cuarto disco, que sí que les hemos dado un pequeño aire nuevo. Pero el resto sí que tiene un poco más que ver con cómo lo hacemos en directo ahora.
2: Bueno, y desde luego lo de las letras y que lo hayáis recopilado en función de los muertos que hace en cada una de las canciones.
0: Mola mucho.
2: En este caso, la rima es entre chino y vecino.

0: del vecino.
1: Esta es especialmente gore porque, claro, quemaron lo bonzo a la nieta del vecino. Esto ya, lo de la rima ya definitivamente no cuela, José Luis.
2: De verdad.
1: Es tu mente calenturienta, confiesa.
2: No sé, de otra cosa, es mi mente calenturienta. También esta canción tiene algo muy mío, que es echar la culpa a otro.
1: Ay, sí.
2: En este caso, sí, esto siempre lo he usado mucho, que es tú me induces al mal, entonces siempre hay alguien culpable. Yo en el fondo me lavo las manos, como Pilatos.
1: Tú nunca lo hubieras hecho entrar a tiros.
2: Nunca lo hubiera hecho,
1: quemarlo con su anita al vecino. O sea, fue la vida que te llevó.
2: Fue un acto de amor,
3: escucha y dices, claro, ahora el mundo de la música es como una vía alternativa o como un hobby en comparación pues, a otras obligaciones que tenéis, pero imagino que quedáis, que ensayáis, que grabáis, que toda la preparación para el show.
1: Claro.
2: Sí, bueno, claro. A ver, las canciones no las sabemos ya, que llevamos muchos años. O sea, tampoco necesitamos ensayar mucho. Pero bueno, me sigue divirtiendo mucho encerrarme en mi pequeño estudio casero y empezar a urdir pequeñas historietas. Entonces, bueno, pues al final pierdo mucho tiempo, mucho de mi tiempo libre. A mí me encanta dedicarlo a ello, ¿no? Así que no me
1: encanta
2: nada.
1: El concepto urdir. Urdir como concepto.
2: Urdir canciones, urdir canciones. No compongo, yo urdo.
1: Urdes canciones. Oye, repasando, claro, hoy que hablamos con José Luis, que viene en Pingüino en Ascensor, que vuelven y tal, y entonces repasando, pues, oye, esto del pingüino, leche, lo del pingüino, esto viene por las lanas aquellas. Estábamos recordando esta mañana.
3: ¿Os acordáis de aquellas lanas? Nosotros nos acordamos perfectamente, pero claro, igual lo tienes que explicar a la generación de mi hija que tiene 17.
2: Sí, bueno, yo siempre, mucho antes de dedicarme a la publicidad, yo era un súper fan de la publicidad, o sea, me entusiasmaban los anuncios y había un anuncio a principios de los 80 de Lanas Pingüín Esmeralda.
3: Que
2: había un jingle que decía, hazte cosas así con pingüín esmeralda. Y yo hice una de las primeras canciones, cuando empecé a hacer canciones, era una versión de ese jingle. Y cuando me tuve que poner un nombre, pues el primero que surgió fue el Pingüino Esmeralda. Luego aquello me pareció un poco raro y lo cambié por Pingüino Ascensor. ¿Sí?
3: Que era mucho menos raro.
2: Mucho más normal, efectivamente.
1: Más habitual. Que sea Esmeralda. Oye, estaba recordando las publis de los 70. Y es que con niños o adolescentes o que nos hemos criado en aquella época. Es que la publicidad, primero, claro, había una cadena y te las cascabas todas, ¿no? Sobre todo las de juguetes, pero te daba igual las de juguetes que cualquier otra cosa, porque te enseñaban la vida. O sea,
3: nos las seguimos sabiendo.
1: Otras.
3: Las rimas, las cancioncicas, es una cosa que se nos ha quedado ahí en el disco duro.
1: ¿Por qué se nos metió tanto a fuego aquello?
2: Bueno, primero porque lo que tú dices, ¿no? Todos veíamos los mismos anuncios, salían todo el rato. Yo siempre digo, nosotros tenemos una canción que está dedicada a Manuel Luque, ¿os acordáis? Manuel Luque.
3: Hombre, el director general.
2: El de Colón. Y yo siempre en los conciertos, siempre en los conciertos, antes de tocarla, pido disculpas por la cantidad de mierda que la publicidad ha metido en la cabeza a la gente. Y digo siempre, porque yo sé perfectamente que si ahora digo busque y todo el mundo compare y se encuentra algo mejor, compre. Y eso lo tenemos metido en la cabeza, quitando espacio para cosas más útiles, claro.
3: Toda la rabia. Pero a mí, mira.
1: Pero es la banda de sonido de nuestra infancia. Ahora te ves en YouTube cualquier anuncio de aquellos de Xin Castillos o de Juguete Comanche. Y es que vuelves a la infancia de una manera casi

0: que como oliendo las magdalenas de tu abuela, ¿no? Aquello.
1: Pero te voy a decir una cosa. Tú le dices a mi hija... No. Y te contesta ella, like a Bosch. Quiero decir que seguís haciendo la misma tarea, sí, querido.
0: Haciendo las mismas maldades.
2: Seguimos. Bueno, es que al final nuestro trabajo es meter en la cabeza a la gente el nombre de una marca y de sus productos. Entonces utilizamos todas las armas a nuestro alcance para ello.
0: El rapeo de Like a Bosch.
1: Bueno, todo el anuncio es formidable, voy a decirlo.
0: Está muy guay. Se nota que te lo pasas también haciendo canciones, urdiendo, como te dices, canciones.
1: Te lo pasas bien, pero luego has de convencer al comprador de que esa idea que has tenido de anuncio te la compre.
2: Y ese paso
1: tiene que ser un poco de vertiguillo, ¿no?
2: Claro, eso es más complejo. O sea, claro, yo al final cuando hago canciones puedo hacer lo que me dé la gana un poco, con un cierto filtro que en mi caso es bajo, pero lo tengo. Pero en el caso de la publicidad, claro, necesito que un cliente lo compre y esto casi nunca ocurre.
0: Pero tu estilo es el de meterle, el de meterle humor. Oye, ¿es verdad o es una leyenda urbana, José Luis, que estuvisteis a punto de matar de frío al pobre Jordi Dan?
2: No fue de frío, fue de un accidente. No, o sea, nosotros...
0: Pero sí, matarlo.
2: Nosotros fuimos a rodar el anuncio de una marca de coches que ya no existe, se llamaba Galloper, y nos fuimos a Finlandia, al Polo Norte, y entonces atravesábamos por el mar congelado con unas furgonetas, y en un momento dado la suya se salió y se dio contra un pino. Y bueno, no tuvo mayor importancia. Lo más gracioso de la cosa es que en el anuncio que salía la canción de la barbacoa, habíamos contratado a un actor inglés que tenía 80 años, un tipo increíble, y iba en la misma furgoneta. Y cuando la furgoneta se da el golpe, el actor inglés empezó, se cayó todo el mundo y empezó a cantar. La barbacoa, la barbacoa.
1: Es que no sé, todo más de gracia. El señor de 80 años, el otro. La furgoneta cantando la barbacoa en Finlandia.
0: Hay un documental en eso.
1: Más
2: bueno, lo hay. No, porque aparte era un actor de los Monty Python, un secundario de Monty Python. Era un personaje increíble, de verdad. Que esa historia es la leche.
0: Es maravilloso. Son
2: mágicos.
0: Bueno, pues nos quedamos con esa actuación el sábado, con que volváis con vuestro sentido del humor, canalla, que sigáis urdiendo canciones, porque nos hace falta más humor en la vida, en la vida pública, en la privada, en la música, en la publicidad y en todo, que nos siga haciendo falta mucho humor, de verdad, José Luis.
1: ¿Y qué más vale matar a los personajes en las canciones?
2: Mientras esté en nuestras manos, seguiremos en ello. Hay muchas ganas de volver al Loco Club, que es una sala que nos encanta, y el público de Valencia también.
1: Don Diego Sabeu, amics i amigues, dissabte estan a la sala del Loco Club un pingüino en mi ascensor amb esta revisió dels seus temes i sempre amb la diversió garantida. Gràcies, José Luis Moro, besitos.
0: Bueno, nos vamos con el clásico Atrapados en el ascensor, que esta no puede faltar, independientemente de los muertos.
1: Y de que esté uno en el disco. Besitos.
2: Hasta luego. Muchísimas gracias. Hasta luego.

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3: Muchísimas gracias. Nada, hemos intentado pues traer un trocito de Alicante de toda la vida, lo que todo el mundo lleva en la patata, que es lo que cuenta. Uh-huh. Y hemos traído la cocatedral a Maisonave, que pilla más céntrico para verlo.
2: Pilla mejor, claro. No tenía que recorrer tantos carrerones.
3: Exactamente.
2: Pilla más amplio, que la plaza siempre es quedado una miqueta chocoteta, pero...
3: Exactamente, y como además la ofrenda se hace muy larga, pues si alguno quiere venir por aquí a ofrendar aquí, no pasa nada.
2: Una ofrenda alternativa, proposemos.
3: Claro.
1: Pueden dejar las flores allí también, claro. Escoltei lo del confessionari, que es comentava Marc. 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
3: Algunos siguen rezando desde anoche, yo no preguntaría mucho.
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3: A ver, lo que hemos intentado es hacer una experiencia inmersiva. O sea, la gente cuando llega ve la fachada de la concatedral y al entrar dentro ver y sentir la concatedral. Como os comentaba la compañera, hemos puesto aire acondicionado para que sientan el frío de la concatedral. Uh-huh. Ahora no huele.
2: Concatedral climatizada, muy bien.
3: Climatizada.
1: Sí, lo posate en incendio.
3: Ahora mismo... No sé, se nos acaba el incienso, pero Anda. Esto esta mañana olía incienso.
1: No falta.
0: Todos los detalles, por el amor de Dios.
3: Sí, o sea, la idea era que cuando la vieras y entraras dentro, lo sintieras.
0: Tingueres esa sensación, ostres.
3: Sí, y creo que se ha conseguido.
0: Y aquí se le iba a correr la idea. Y decir, pues adelante con ello, sujétame el cubata que vamos a hacer la concatedral.
1: ¿Cómo pasé?
3: Pues es así, más o menos, sujétame el cubata fue, o sea, ¿no?
1: Muy del Cabasset, ¿no?
0: Pero hay mucho curro, sí. Ahora, en serio.
2: Sí, no les pones ideas, también es dir.
3: A ver, esto se piensa siempre, mañana decidiremos la portada del año que viene. Ajá. Y siempre suele ser así, o sea, no es broma. Alguien tiene una idea y alguien dice, pues sujétame el cubata y
0: claro
3: que sí. Vamos.
0: Pero después te monto faena, pues explicamos una miqueta más seriosos, ahí hay mucho trabajo.
3: Muchísimo, mira, la reproducción que hemos hecho es una pintura a mano de Beatriz Oliva, que es una socia aquí de la barraca, pintora, y ha dedicado más de 300 horas a pintar esto. Wow. Y da una sensación de verdad, de una profundidad, es un plano que realmente no es un plano, tiene una profundidad de muchos metros. Es muy bonito de ver.
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3: És un orgull enorme. Hemos juntado el talento de una pintora que tenemos aquí, tenemos la suerte de tener aquí una pintora, con la experiencia de todos los socios de hacer carpintería. Si tú miras arriba, verás una cúpula hecha en madera.
2: ¿Sí?
3: Totalmente artesanal, que es muy complicado. O sea, aquí han venido constructores de hogueras y cuando lo han visto he dicho, ostras, es que esto no es fácil.
1: Qué lástima que se ha ido el Papa ya.
0: Qué lástima que se ha ido el Papa, lo que se ha perdido.
1: Visto.
2: Escucha. Habría de haber vingut... ¿Qué Sagrada Familia y qué Sagrada Familia?
3: Pequeñitas.
0: Aquí queda. Tenemos dos con catedrales y una la hemos hecho nosotros con estas manitas. Escúchame una cosa. Pero que eso son muy... O sea, sois personas que tenéis vuestro trabajo, vuestra vida, vuestra familia, vuestras obligaciones, las responsabilidades, eso también. Y después...
3: Si no la perdemos por el camino,
0: si no les perdemos, hecho también deberes. Y después quedeu para hacer estos portalais espectaculars, ¿no? ¿Cómo os organizáis allá del curso?
3: A ver, esto es lo que hacemos en septiembre, empezamos a trabajar y quedamos siempre los domingos por la mañana. Y va viniendo gente de familia, niños, viene todo tipo de personas de aquí de la barraca. Hay algunos de nosotros que, pues, la experiencia que tenemos, pues hacemos toda la parte dura de carpintería y demás, pero hasta el último pintura, el último tornillo, pues participan desde los más pequeños hasta los más mayores. Y es domingo tras domingo, de septiembre hasta el 18, que se planta, de junio.
2: ¡Wow! ¡Qué barbaridad!
1: Bueno, se almorzará también, ¿no?
0: Claro.
1: Sin Pere.
3: Sí, entonces,
1: claro,
0: si no hay portalada.
1: Pero qué bonito.
3: Se almuerza mínimo una vez al domingo.
0: Se almuerza mínimo una
3: vez. Sí, es la clave. Es la clave. Nosotros tenemos una barraca que realmente la gente la tiene dentro. Y es por estas cosas. Hacemos hermandad. Cuando tú quedas todos los domingos a juntarte, a trabajar, y luego el resultado, crea hermandad. Y eso es súper importante.
0: Se crea familieta.
2: Sí. 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
3: A ver, nosotros siempre hemos sido una portada que se ve por todos sus costados. Normalmente las portadas suelen ser solamente el frontal de entrada. Nosotros es por los cuatro costados y por dentro. Siempre queremos que la gente interactúe con la portada, ¿vale? No es una sensación plana, sino una sensación siempre de presencia, de estar, de compartir lo que quieres hacer y que la gente lo pueda ver por todas partes.
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0: Te envío Joaquín, que tiene buenas manos para la electricidad.
2: Escolta, no, pero ya lo teníeu pensat, ya li heu pegat la volteta.
3: Está la volteta pegada. Y creo que el año que viene os va a gustar mucho en la provincia hermana.
2: Ay, ¿això què vol dir? ¿Farà alguna referència a València?
3: Alguna coseta haremos.
2: Ay, però se pot saber en relació a la festa, en relació a la ciutat, a la província, a la tradició?
3: 18 de junio de 2027.
2: ¡No!
0: ¡Ay! José Manuel, muy bien, me encanta. Atene. I després no s'han organitzat, Aymar, una espècie com de camí de Sant Jaume... 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
3: A ver, hay compañeros que han querido participar en el proyecto y lo que hemos hecho es un recorrido. Hay tres caminos en Alicante, el sur, el norte y el que viene de la Plaza de España. Y vas recorriendo portadas de barracas y haciéndote selfies en las portadas, y el que complete el camino de Santiago, terminándola con catedral, participar luego en un sorteo.
2: Ruta barraquera.
3: Ruta barraquera, es que absoluta.
2: Escolta, però haurem de fer passaport. 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
3: Passaport digital, que estamos modernos. Estamos ya muy...
0: Passaport digital, Mar Hernández.
1: Para los peregrinos.
2: Ay, qué clásico. Hay
3: señales puestas por aquí. Si quieres, vemos alguna por aquí. Hay señales pegadas por la ciudad. para llegar hasta aquí, hasta la barraca, igual que en el Camino de Santiago.
2: O sigui, tenia que seguir també eixes senyals.
3: Hay que seguir las flechitas.
2: Qué barbaridad. En este cas, com són eixes senyals? Són fletxes grogues o són una miqueta diferents?
3: Vamos a ver, una, tengo aquí, una aquí.
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3: Exactamente. Entonces, esto lo tenemos por toda la ciudad, llegando hasta la barraca, pasando por las distintas portadas de los compañeros que han querido participar.
2: Qué y además en eixes barraques, sempre fa especial il·lusió, perquè on n'hi ha barraca, on n'hi ha festa, i això vosaltres ho sabeu, així que d'esta ruta no pot faltar ningú.
3: Ningú, no, nadie se tiene que perder. Os queda hoy y mañana por la mañana para coger luego fuerzas para la crema. Pero no perderos la que merece la pena visitar las portadas de Alicante, que es una maravilla.
2: Es veritat. Visitar les portalades, sí, visitar les barraques, també visitar les fogueres, en estes fogueres 2026, que estan sent fantàstiques, fantàstiques també per a vosaltres, per a esta barraca al Cabasset. 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
3: A vosotros. Y de aquí, daros las gracias al apoyo de Apunt con todo lo que estáis haciendo para darle lo que creo que necesita las hogueras en Alicante.
2: Totalmente, ese valor y ese renom, y tan que sí. Doncs moltíssimes gràcies.
3: A vosotros, un saludo.
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1: 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Sembla que no te conega.
2: La confessió després.
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1: 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Gràcies, Marc. Qué buen rollo, qué buen ambiente.
2: Adeu.
1: 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Gracias.
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5: Hemos aprendido de los errores y gracias al Mitia nos ha hecho confiar en el sistema, en la cosa que él nos dice, y nos hemos agarrado a eso, el plan, todo en conjunto, trabajando, tratando de ayudarnos cada uno. Yo creo que por eso sacamos cosas en conjunto adelante. Debemos de seguir humildes, sobre todo, porque yo creo que el Barça es un gran equipo, tiene un jugador veterano y el partido del miércoles yo creo que va a ser similar o un poquito más de intenso.
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6: 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Buenas noches.
0: Darío, compañero del diario Marca, que como os dije, ha publicado esa intentona de la MLS de acostarse a Arnau Danjuma. i aquesta intentona ha acabat més o menys, Darío, en què la MLS ha pegat a fugir.
6: Sí, sí, absolutament, i així és com hemos informado hoy en Marca, que Dan Yuma es un futbolista pues que ha pedido una serie de cantidades que son absolutamente inasumibles para un equipo de la MLS. Fijaros cómo son los equipos de las franquicias, ¿no? Estados Unidos, que está en clara progresión ascendente, que se está fomentando muchísimo ese tipo de competición, y más el año de Mundial, que es importante. Y escucha, pues han acudido a Dan Yuma como opción y como posibilidad para poder intentar esa contratación. Y el futbolista, evidentemente, pues se ha destapado con unas condiciones de contrato muy elevadas y como dices tú, ¿no? Apégate a fuchir. Así es.
3: Hola, Darío, ¿qué tal? 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
6: Sí, es que al final, escucha, Salva, estamos viéndolo, esa progresión de la temporada. Yo creo que Dan Yuma tiene que tenerlo muy claro, ese prisma, y es más, es que yo creo que se le ha comentado y se le ha dicho al futbolista las condiciones en las que estaba. No hay más que ver los números y sobre todo la participación en el último tercio de competición. Ha sido un jugador absolutamente residual que inclusive no ha contado con minutos en partidos en los que posiblemente, pues por ese aura de futbolista importante en el Valencia, podría haber entrado en partidos complicados en el último tramo de competición, y no lo ha hecho porque Corberán, que es su principal valedor en el momento del fichaje la temporada pasada, pues ha prescindido de él. Entonces, yo creo que la situación es muy clara y evidente con el futbolista neerlandés. Es un jugador que ahora mismo, yo creo que si llega cualquier tipo de propuesta, como ha llegado, evidentemente sí que se analiza. Yo creo que el Valencia le abriría las puertas de par en par, pero claro, es que volvemos a entrar en la misma situación de los jugadores y de la plantilla del Valencia. Hay contratos muy altos, estos últimos años en los que se ha reducido muchísimo la masa salarial y los contratos, pero es que el Valencia sigue pagando muy bien a los futbolistas, y cuando tú tienes un problema con jugadores es muy complejo el poder encontrar una nueva ubicación para ellos en el caso de que no cuentes. Y vosotros dos sabéis perfectamente el marco en el que nos encontramos en este momento. Tú ves la situación de Rama con ese contrato que tiene, tú ves otros futbolistas que también están en la rampa de salida, como por ejemplo puede ser Santa María con ese tipo de contrato que tiene, y no es nada sencillo poder ubicar a esos jugadores en otros sitios.
0: Es que yo decía precisamente ayer, Darío, en el comenzamiento del programa, en la editorial, que, claro, si comences a sumar factors, entre que has fet una temporada en la que tots els jugadors 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
6: Absolutamente. Y escucha, yo por la información que manejaba justo nada más acabar la competición y la liga, era que iba a haber una limpia en la plantilla. Pero es que esto es lo de siempre, es el cantar de todas las pretemporadas. Es decir, tú no cuentas con un importante número de futbolistas que porque no te valen para el siguiente proyecto, y ya tienes esa planificación de poder sacarlos, pero a la prueba nos estamos remitiendo, creo, ¿no? Todo el mundo, estamos viendo lo que está ocurriendo. Es decir, de momento únicamente se han marchado los cedidos y no ha habido bajas.
0: No.
6: Es que no hay posibilidad, no ha habido posibilidad todavía. Puede ser, y juguemos con esa baza, ¿no? De que el mercado todavía no se ha movido, que es un año de mundial, que es cierto que se puede mover mucho más tarde porque ocurre normalmente cada 4 años en un mundial que el mercado va muy descargado, ¿no? Y empieza mucho más tarde.
0: Sí, pero recuerda Darío que en esos famosos cafés Amrón que se han posado tan de moda, el club va transmitir la idea de que per al començament de la pretemporada se esperava que els que no comptaven pues ja no estigueren en paterna, que el nucli dels que tingueren que vindre més o menys poguera començar ja la pretemporada. 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
6: Absolutamente, pero escucha, Manolo, yo por lo que he podido rascar y rasqué en ese mes de mayo, yo tenía casi la información absolutamente contraria.
0: Claro.
6: Yo entiendo la forma de actuar o la forma de gestionar que puedan tener ellos cara al exterior, pero ese mensaje que se ha transmitido, desde mi punto de vista y por lo que yo he podido rascar, no es el real, no es el real.
3: Es un missatge que sé que és irreal absolutament, Darío, ho hem parlat moltes vegades. 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
6: Bueno, es que yo creo que estamos todos más o menos igual con respecto a ciertos jugadores. Para mí el 6 es un puntal, una referencia, el jugador clave, yo creo que para este proyecto, y estamos viendo lo que está ocurriendo. Nosotros hemos ido informando durante las últimas semanas que el gran cambio que se ha producido con respecto a Guido es que al principio eran muy laxos con él cuando se le presentó la primera oferta. Una primera oferta en la que no se le exigía absolutamente nada al futbolista, simplemente que se le plantaba en una serie de condiciones y que contestara, pero han ido pasando los meses de marzo, de abril, de mayo y casi de junio. Y tenemos constancia absolutamente de que al futbolista hace 10 días se le llamó y se le dijo que se le mejoraban ese tipo de condiciones. No mucho, porque el Valencia yo creo que está no asfixiado, pero ya con la oferta que le plantea a Guido, yo creo que es bastante alta. Se le ha podido mejorar en una serie de condiciones, pero el marco que lo diferencia absolutamente es que ahí sí que se le ha exigido una respuesta ya. Es que el Valencia no puede dejar pasar ese tipo de situaciones ya, porque tú te metes en pretemporada y tú necesitas ese tipo de pieza, porque yo, vuelvo a repetir, es una pieza esencial en el equipo. Y luego tienes, como habéis dicho, pues esa serie de complementos, ¿no? Luego que bien venga, pues evidentemente, o que dejas venga, pues yo sé que son complementos de plantilla que yo entiendo que tendrá que mirarlos, remirarlos y requete mirarlos el entrenador en esas pretemporadas que vayan a hacer en Girona o en la Ciudad Deportiva de Paterna, y a partir de ahí pues veremos, pero al final son jugadores que van a tener que contar sí o sí en el proyecto.
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8: Bueno, primer hemos dividido entre València, selección, y después hemos traído algunos jugadores para observar.
0: Jugadors joves, molt bé.
8: Vale.
0: Me parece molt bé.
8: Primero, con la selección, como tú muy bien dices, bueno, yo no me he cansado de oír después del partido que la selección ya ha cogido dinamismo, verticalidad, la intención del juego y del jugador es que tiene que hacer goles, se han puesto las pilas, la actitud ha sido buena, la actitud, y yo lo único que creo es que ha puesto a los jugadores que tenían que jugar.
0: Ni más ni menos.
8: O sea, los cambios ha hecho. Es más normal que Baena desborde en el extremo izquierda que Gavi. Es más normal que desborde Lamín que Ferran. Es más, es que era Dani Olmo que juegue de media punta. Es que es lo normal.
0: Y en cada estem en que se ha jugado un partido. Si eso lo conseguísen prolongar el temps, claro, ya diremos que en efecto es
8: París. A partir de ahí, yo creo que no se puede catalogar por dos partidos el nivel con el que ha ido la selección. Creo que primero, lo más importante que es que con tantos equipos hay tantos partidos que el nivel se va a ver de verdad. No puedes fallar en los primeros partidos, pero tu nivel de verdad lo vas a ver en cuartos de final, en cosas así. Lo anterior lo tienes que ganar sin mostrar tu máximo nivel. Porque estuvo muy bien descansar a Lamín y Oyarzábal.
0: Vale.
8: Estuvo muy bien en el descanso, sí. los tiene, vale. Pero hay una cosa, Rodri ha jugado una temporada en el City estando lesionado casi toda la temporada, recayendo por jugar partidos completos, y tú ahora le haces jugar los dos partidos completos. Si se te lesiona Rodri, ¿quién va a jugar en el sitio de Rodri? Zubimendi. Pues le has de dar minutos. Has de estar también en forma. Creo que no eran dos cambios, que eran tres los que tenía que haber hecho. Los tres jugadores más importantes para si dosificarlos, porque sus lesiones sí que marcan la diferencia. Después, a mí, Porro o Lorente, me da exactamente igual. Creo que los dos son dos laterales que atacan bien, que defienden bien, pero lo que juegan mejor es si no juega Ferran de extremo. Porque Ferran los tapona.
0: Se molesten.
8: Los tapona. Entonces, no es que Porro lo ha hecho mejor que Lorente, no, pero no tenía Ferran. Entonces, eso es un... Que eso no quiere decir que Ferran, en otra posición, sea muy buen jugador, saliendo a espacios libres, a tal, de delantero centro. Por eso te digo que vamos a ver. Porque la intención táctica muchas veces no la marca el entrenador. La marca las decisiones del entrenador con los jugadores que van a jugar. O sea, el entrenador puede decir, bueno, pues vamos a desbordar por banda y tal. Pero si tú pones dos que no desbordan, pues tu intención será una cosa, pero tú tienes que decir. Y con eso yo creo que hablar ahora de la selección, yo creo que aún es muy, muy pronto. Yo sí quería comentar dos o tres cositas que me llamaron la atención del Mundial. La fe islámica hace que las banderas suyas no están en el suelo. No pueden tocar el suelo,
0: sí,
8: ni el agua. Están las banderas que ponen al principio,
0: sí,
8: que
0: sí,
8: se
0: sí,
8: ponen tal.
0: Están, no toquen tierra.
8: Por la fe islámica, en los demás partidos, si no hay fe islámica, sí que tocan suelo.
0: Correcto.
8: Me llamó la atención, dije, ostras, a ver, este detalle, ¿por qué? ¿Por qué cambia de un partido a otro, no?
0: Correcto.
8: Después, me llama la atención que los muchos jugadores no nacidos en un país juegan en su selección.
0: Cada vuelta son mes.
8: Entonces yo creo que ahí deben de parar un poco, primero, a poner un tope. Pueden jugar tres que no hayan nacido, X los que decían.
0: ¿Tú eso limitarías?
8: Yo lo limitaría. No puede ser que Marruecos juegue sin ningún jugador, los 11 que jugaron el otro día, que ninguno había nacido en Marruecos. Y que encima eso crea una situación como la de Iñaki Williams, la de Lamine, la de muchos que dicen, oye, si no me llamas a la española, me voy a jugar con aquella.
0: Que es el que va a hacer Brahim Díaz.
8: Que, claro, claro, por eso te digo. O sea, creo que eso hay que cerrarlo un poquito, porque si no, la identidad de las selecciones
0: se va a perder.
8: Se va a perder. Después, a mí no me gusta nada que los mundiales se jueguen en tres países.
0: Pues prepárate, que a partir de ahora...
8: Es que el de España parece que vayan
0: en psicosis.
8: Porque van a ir a Sudamérica los primeros partidos, después Marruecos, tal, tal. A mí eso no me gusta. Lo siento, porque además cada vez son más partidos, cada vez son más desplazamientos, cada vez son más tal, y los jugadores necesitan descanso. No solo en el Mundial, ¿eh? Es que después del Mundial viene la Liga, viene la Champions, viene la tal, viene no sé qué, y después nos quejamos de que hay lesionados. El jugador necesita, además por convenio, su mes de descanso. ¿Qué va a pasar cuando empiece la Liga Española?
0: Pues que ya te vas que augura algunos equipos que no jugarán la primera jornada, la resta que es de mes, porque tienen mes internacionales.
8: Vale, pero entonces yo hay cosas que diría, pues yo es que entonces me cuesta mucho más que encima me obligues a que vayan a la selección. Si después no pueden jugar, o los primeros partidos, o la liga se destroza y hay jornadas que son de...
0: Pero es don igual, Miki, ya a Soya es un negocio, bueno, y es don igual.
8: Pero a mí no me gusta.
0: No, eso sí.
8: No me gusta nada, porque entonces veo que dentro de nada va a haber un Mundial en el que no se haga por clasificación, se haga tanto vale jugar el Mundial. La selección que lo pague, a jugar el Mundial.
0: Es lo que vuelve a hacer Florentino Pérez en la Superliga.
8: Por eso te digo, y ya está, será cuestión de dinero, no de potencial. Entonces a mí eso no me gusta. Entonces ya hemos hablado de la selección y de las cositas que han pasado a la selección. Yo quería unas cosas del Valencia, muy pocas. Yo creo que lo único bueno que hemos sacado este año del Valencia es el patrimonio del club, de los jugadores jóvenes que sacó Baraja. Fíjate, es lo único que creo que el Valencia ahí tiene, una cosa importante económica, ese patrimonio es importante. Y ahora, ¿qué pasa? Porque ahora va a llegar la época de cómo saco los jugadores. Hay una diferencia importante en sacar a los jugadores, que siempre yo hablo del veterano y del joven. Vamos a ver, el joven cuando llega viene normalmente sin familia, viene solo, tiene 21 años, viene a jugar, viene tal, lo contratan por 5 años y si al segundo año no juega, el nano es el mismo que dice, yo me quiero ir a otro lado porque lo que quiero es jugar. Lo que quiero es jugar y entonces me es fácil sacarlo. El veterano, a partir de los 30, 32, 34, le haces un contrato de 3 años, no juega y tiene la familia, está a gusto, tiene 3 años de contrato. ¿Tú crees que lo vas a sacar? Lo importante es la estabilidad familiar, el sueldo que tiene. A mí, búscame un sitio para irme que esté mejor que aquí, que cobre más que aquí, que tal. Si no, no haberme fichado por 3 años. Esa es la diferencia entre un veterano y un joven.
0: Ni más ni menos.
8: Pero vamos, que lo haríamos todos. Todos.
0: No, claro que sí.
8: O sea, que eso no es una crítica al veterano o al tal. Es que yo tengo, me fichan con 32 años, 3 años, se acostumbra aquí mi mujer, tal, no sé qué, me dicen al año. No, te tienes que ir, tengo que cambiar todo el núcleo familiar y te vas a ir a un equipo que a lo mejor te paga menos y que la ciudad es, en vez de, por ejemplo, Valencia, es una ciudad lluviosa. ¿Me entiendes o no? O sea, llega un momento que todo eso lo tenemos que entender. El otro día estuve leyendo que se había reunido el padre de Guerra, el...
0: En Deco, en Barcelona.
8: Vale, y el representante.
0: Y el representante.
8: Vale.
0: Javier Garrido.
8: Yo a mí es que creo que las casualidades no existen, lo he dicho siempre. O sea, si el 1 de julio cambia su cláusula de rescisión, si era para tomar un café, pues podían haberlo tomado también en julio. ¿O quieren hablar de la diferencia esa que hay del 1 de julio al 30 de junio? Ahí lo dejamos. O sea, yo no creo en las casualidades.
0: Yo tampoco.
8: Entonces veremos, y además también hay que ser poco inteligente para que te pillen.
0: Sembra que el periodista que signa la noticia es Lombra. 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

0: si lo que ha de ser es lo mejor para el Valencia. El joven bueno y el veterano bueno, eso es lo que has de conseguir. Y tengo que pedir disculpas a Albiol. El otro día comenté, que había jugadores veteranos que dejaban de jugar pero ganaban trofeos, como Albiol en el Madrid, como tal. No, me equivoqué de nombre. Albiol ha sido un jugador que ha jugado y ha ido a la selección española y qué tal. Yo me refería a Vallejo. Ajá. Que estuvo no sé cuántos años en el Madrid y
1: sense jugar ha guanyat un fum de
0: 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No tiene ni una sola foto para enseñar a sus hijos.
2: En acció ni una.
0: Entonces,
2: en acció ni una. Molt bé, pues
0: obedeciendo órdenes tuyas.
2: Jo te vaig proposar que tenint en compte que hi ha jugadors que crec que estan siguent interessants, joves en el Mundial, de tant en tant podien pegar algun repasset.
0: Lo que pasa es que lo que la gente tiene que entender es que el que destaca en el Mundial ya lo tenías que haber fichado antes de ir al Mundial.
2: Claro, esa es la otra.
0: Claro, no cuando ha ido.
2: Siempre puede haber alguna sorpresa, pero si estás en un Mundial ya estás jugando en la élite.
0: Muy bien. Y yo entonces los jugadores que voy a decir voy a hablar también un poco de dónde estaban antes del equipo donde fue al Mundial.
2: Vale.
0: Conoces mucho, esto es un poco una sátira de esas que hago yo. ¿Conoces al Dinamo de Butumi?
2: Ni idea.
0: Salva, ¿lo conoces?
1: No.
0: Vale. ¿Conoces al Rustavi?
1: Ni idea.
0: Pues hay un jugador que jugaba en esos equipos y que se lo ofrecieron al Valencia. De ahí lo fichó el Rubí Kazán, de ahí el Nápoles y de ahí el PSG. Y hoy en día, con 25 años, es el mejor extremo del mundo, probablemente.
2: Que es Harald Sevilla.
0: Muy bien. Pues fíjate.
2: ¿No está en el Mundial?
0: Sí.
2: Pero en servicio.
0: No, pero me refiero. Sí, imagínate sí. Si lo hubiera fichado el Valencia viniendo del Dinamo de Butumi. Hubiéramos dicho, pero ¿cómo traes a un chaval de 19 años del Dinamo de Butumi? Bueno, pues eso es lo que tienen que hacer los scoutings.
2: Correcto.
0: Un poco para que se sepa. Vamos a ir allá quitando la broma esa para que...
2: No, pero ahí lo estás bien. Me agrada.
0: A mí en Costa Marfil creo que hay dos jugadores. Uno que ya es estrella, que es Diamandé. Pero la eso es... ¿Qué vista tuvo el Leganés para ficharlo? ¿Y qué vista tuvo el Leipzig para pagar 20 o 25 millones por él?
2: No, creo que pagó... 20, ¿no? 20.
0: Que ahora vale...
2: Ni se sabe
0: va a ir a un lado.
2: El otro día, el partido contra Alemania, es que a la banda de Joshua Kimmich es que la va a atacar, es que la va a hacer pols.
0: Entonces, por eso te digo que muchas veces cuando decimos que traen un jugador sin nombre, que no ha estado en grandes equipos, dicen, no, ese no sirve. Bueno, espérate, vamos a verlo. Y en Costa Marfil me gustó también Oulai.
2: Oulai, me paregué una aparición bestial. En un criterio, en una persona. Es butal de menos que le duró la gasolina. Pero fins ese momento, es que Costa d'Ivori era quien dominaba el partido.
0: Pero fíjate que la ESO juega en el Bastia francés.
2: Ahora vale. Ya está en el Bastia.
0: ¿Pero y el Bastia de dónde lo sacó? De un centro de aprendizaje en Costa de Marfil. O sea, fue ahí un scouting del Bastia a decir, oye, quiero ver los jugadores que tienes aquí. Y dijo, ese, ¿cuánto valdrá ahora?
2: Pues si ya el Bastia... Perdón, el Transosport iba a pagar al Bastia 5, porque ya está en el Transosport. Pues yo... En el partido que ese chico va a hacer davant a Alemania, teniendo en cuenta que Alemania es fixa mucho en todo lo que se merece per Turquía, yo te digo que no me extraña ni el más mínimo que ese jugador este año ya a la Bundesliga y por lo que paguen por él.
0: Pues por eso te digo que a mí el traer gente joven así me parece muy acertado si el scouting es bueno.
2: Está claro.
0: Si no es bueno, no. Después en Australia me gustó mucho Irakunda. 20 añitos y jugaba en el Adelaida. De ahí lo fichó el Backford de segunda división y ahora está jugando allí. Pero me pareció un extremo espectacular para traerlo. De Adelaida, no del Backford.
2: Sí, en el Backford ya costará más. En Adelaida, en la liga australiana, era más económico.
0: Yo después

0: Ahora me voy a ir, sí. Voy a cambiar, y voy, pero voy a volver, ¿eh?
1: Sí.
0: A me tiene enamorado Macía del Villarreal, 17 años. Me parece un cubar sí en potencia. Y me dices, coño, ¿cómo un nano no rinde al principio? Te he puesto un Cubarsí porque Cubarsí debutó del Barcelona Atlético Primera Ref, pasó directo con 17 años a jugar en el Barça.
1: Sí.
0: Y nadie se rasgó las vestiduras de decir, prefiero un veterano que es el rendimiento.
1: Al principio le costaba de fet entre Casado y él, semblaba que el que apuntaba mejor era Casado, pero al final el que acaba despuntando y asentándose va a ser...
0: Bernal, Casado y él.
1: Sí, sí,
0: eran
1: sí.
0: Los tres que subieron, pero tuvieron la oportunidad de tener un entrenador y un club que se juega la Champions, que se juega tal, de decir, vais a tener la oportunidad de demostrar lo que valéis.
1: Sí, señor.
0: Y en cambio aquí es, quiero veteranos, quiero gente, quiero tal. Vale.
2: Ese jugador, Miki, perdona, Willy, una entrevista en el diario AS a Ros Negreroles y dijo que será futbolista de la selección española.
0: ¿Ves? Pues mira.
2: Sí, sí, sí.
0: Yo lo vi ahora en la fase de ascenso.
1: Sí, sí, sí. Sí, sí.
0: Y me pareció un cañón con 17 años.
2: Sí, sí. De fet, ya vuelven a promocionarlo ya esta temporada para el primer equipo.
0: No podrá jugar porque es joven, un veterano es mejor. Porque el rendimiento es.
2: Yo te digo que
0: el veterano.
2: La idea de club es esa, Diakaté y ella.
0: No, porque es que después, ¿Lamín con cuánto debutó en el Barça?
2: ¿Setze? Claro, sí, sí.
0: O sea, es que los buenos tienen que jugar, sean veteranos, jóvenes o lo
2: que
0: sea.
2: Yo, Miki, ahí pienso igual que tú.
0: Vale. Ahora he visto, ya yéndonos, ¿habéis visto en México a Gilberto Mora? 17 añitos. Juega de medio centro tal, juega los últimos 25-30 minutos y viene, juega en el Tijuana.
2: Y me agrada más Lira, el que
0: sí,
2: es el titular.
0: Sí, pero ese ya es conocido.
2: Es veterano, sí, pero juega el Cruz Azul, está allí.
0: Sí,
2: y
0: sí,
2: no.
0: Pero me refiero, es más conocido,
2: tiene
0: 17 años.
2: Sí, sí, sí.
0: Porque es como si yo te digo, pues mira, también juega ratos Obed Vargas,
2: que ya estaba...
0: Y es un tío para traértelo cedido.
1: Vale.
0: Vale.
2: ¿El del Atlético de Madrid?
0: El del Atlético de Madrid.
2: Sí.
0: Que, ya que nombraba Macía, pues creo que ahora estoy leyendo que el Julio Delgado, que lo había dicho yo aquí varias veces del Atlético madrileño, es un jugador para apostar por él. Creo que es bueno apostar por jóvenes. ¿Todo el equipo joven? No. Lo tienes que rodear y proteger con jugadores de más nivel. Vale. Hemos hecho esto. Y yo, mi jugador del Mundial.
1: Ahora, sorprende.
0: Hace muchos años vi jugar un partido a Haaland en Dinamarca, un reportaje, sí. Y dije, ese será jugador.
1: En Noruega.
0: En Noruega. Yo ahora, sí. Balogun, el delantero centro de Estados Unidos, que juega en el Mónaco, tiene 23 o 24, me parece un cañón, me parece que es de esos jugadores de decir, apuesto por un equipo grande y ese equipo en 2 años, ese jugador es de un nivel primer espada. Me parece, lo he visto 2 o 3 partidos, después he ido a ver reportajes y digo, ¿cómo puede ser que haya jugadores, haya equipos que hablen de Lukaku, de tal, y no hablen de este que tiene 23 años? ¿Qué scouting son?
1: Es una gran pregunta. Es una gran pregunta.
0: ¿Sabes? Y bueno, me guardo alguno,
1: vale.
0: Solamente mirar. Abdelkarim, ¿sabes
1: sí.
0: quién es? El delantero centro de Egipto.
1: Vale.
0: Que jugaba. ¿Con quién jugaba?
1: Si está jugando delante de Amo Salah, imagine.
0: En Dieng.
1: Ah, vale.
0: En el equipo de Dieng.
1: Sí, igual que el porter, que sí que él va a volver al Valencia.
0: Vale, pero este chaval lo cedieron ahora a mitad temporada al Barça.
1: Ajá.
0: Y el Barça ha pagado ahora para que se quede. Yo lo he visto jugar, es otro cañón, estaba a prueba y el Barça ha dicho, oye, me
1: este
0: lo quedo porque tal. Y es de los equipos, entre comillas, que si yo fuera joven, que te vengan el Madrid y el Barça es muy bonito. pero yo siempre preferiría antes el Barça porque da oportunidades a los jóvenes, mientras que el Madrid no.
1: Correcto.
0: A la hora de elección. Por eso digo que los jóvenes también tienen que estar rodeados de un ambiente que el entrenador crea en los jóvenes.
1: Y de confianza.
0: Que él, que, claro, que lo rodee de gente para él sacar todas sus virtudes. Que les perdonen los errores, porque la gente no entiende que un error de un joven, dices, claro, es que es muy joven. Pero un error de un mayor, dices, bien, pues lo ha hecho. No, no, perdónaselo o no, igual.
1: De la misma manera, estoy absolutamente de acuerdo en tú, Miki.
0: Pues nada.
1: Dice, me entra loco, venga. 11:54, tanquem la primera part la informativa. 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
0: Iremos dando jugadores de vez en cuando.
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1: ¿Qué tal? ¿Cómo estáis? Esta es la última semana de partidos todos los días, ¿no? Del Mundial.
0: No me digas que plore.
1: O sea, tío, qué mal, ¿no? O sea, a ver, es por una parte cansado para los que, como todos nosotros, hacemos partidos, pero por otra parte, que mola mucho, ¿eh? Mola mucho.
0: Es que un Mundial es un
2: es
0: Mundial.
2: Es horrible.
1: No, a mí me parece horrible, tío. A mí me mola mucho. O sea, llegar y decir, tengo que ver seguro un partido, porque lo hacen además a todas horas por de madrugada si no tienes sueño o te desvelas o algo. A mí, no sé, a mí como que me da bajonazo, ¿no?
0: Pero no te preocupes porque de seguida comenzará la pretemporada del Valencia y podrás ver el Valencia Petro del Wanda.
2: Pero fíjate una cosa, ¿eh? El otro día vi, yo veo pocos partidos porque sí, sí, me satura, sí. A Argentina.
1: Me trago los dos.
2: Te voy a decir una cosa. Que le tengas miedo a Argentina, pero sí, es exacto, es que a ese mismo equipo le quitas a Messi, ya,
0: pero es que
2: y los otros, quitando alguno que es bueno, no tiene ningún jugador
1: no
2: que llame la atención.
1: No estoy para nada de acuerdo.
0: Y te digas,
2: claro, claro.
3: Qué raro.
1: O sea, pero yo te voy a decir una cosa, otra cosa es que los jugadores de Argentina, que ahí sí que los doy la razón a los que lo dicen, en sus clubes no rinden igual que con Argentina. O sea, claro, tú ves al De Paul de Argentina y ves al De Paul de Atlético de Madrid y parecen dos jugadores totalmente distintos. Pero a mí, por ejemplo, en su perfil de mediocentro, no como mediocentro, en su perfil de mediocentro, para mí, McAllister me parece top 3 del mundo.
2: McAllister es de los mejores de Argentina. Ahora te digo una cosa.
1: Mejor que Enzo, ¿eh?
2: Pero si es que me estás dando la razón.
3: Ah, vale, sí, tampoco es tan complicado.
2: Si los jugadores...
1: Enzo Fernández no es malo, ¿eh?
3: No, pero mi tío...
2: Pero fíjate la contradicción que acabas de decir.
1: Y que Enzo Barrenechea, ¿eh?
2: No quieres escuchar la contradicción.
1: La contradicción.
2: Dices, los jugadores argentinos en sus clubs no rinden. No. Rinden... Eso lo acabas de decir.
1: Que son mejores en Argentina que en sus clubes.
2: No, Messi sí, los hace mejores en Argentina.
1: Ya, pero
2: en los clubes no tienen a Messi.
1: Lautaro rinde en el Inter. Lautaro rinde en el Inter. McAllister rinde en el Liverpool. El Dibu Martínez acaba de levantar una UEFA con las
0: cordillas. Porque acaba de finalizar, salva a partir del Mundial.
3: Sí, Anglaterra empatada a ser la selección de Ghana, pero tal es dos, continúa liderando el grupo, empatadas a 4 puntos.
2: Facundo Medina, lateral izquierdo, un paquete. El Cuti Romero, otro paquete.
1: ¡Hala! ¡Hala! El Cuti Romero no es un paquete, ni mucho menos.
2: Nahuel.
3: Yo creo que está sobrevalorado.
2: Exactamente. Un central bueno, normal.
3: En Argentina, sin Messi, tampoco me faría por.
1: Estoy flipando con vosotros, ¿eh? Y lo que le viene a Messi por detrás. Lo que le viene a Argentina por detrás.
2: Eso sí que son buenos, tú.
1: Que de verdad te lo digo.
2: Muy buenos.
1: O sea, jorín. Muy Nico bueno. Paz, el Diablito Echeverri, aunque os reéis más
2: el Diablito bueno, Echeverri en el Girona. Dio agonía.
3: En el Girona.
1: Bueno, pero que tiene 18 años. Hombre, jolín, es que...
3: Bueno, ¿y Lamine? ¿Cuál es este?
1: Ya, pero Lamine es superlativo.
2: ¿Y Cubarsí?
1: Y Cubarsí también es muy bueno. O sea, pero que
3: pues decirte... No será tan bobo este.
2: Ahora, ¿y Pedri? Cuando empezó a debutar y tal. Es que...
3: Es perder de la contraria, Lupo.
1: Es que esto es increíble. Esto es increíble. Me estoy quedando solo cada vez más en esta
2: pero
1: radio.
2: ¿Sabes qué es lo que pasa? Que tú eres de los de la anécdota que cuento yo. Hubo un Mundial Sub-20, hace 3 o 4 Mundiales, no más, en el que la final de ese Mundial Sub-20 la jugaron España-Argentina. Ganó España 3-1. Y al año siguiente... Me imagino que si ganó España 3-1 era mejor Argentina, pero ganó España. Eso es ironía, ¿eh?
1: Sí. La hemos captado.
2: Y al año siguiente, en la Liga Española de Primera División, habían 7 argentinos sub-20 y había un sub-20 español. Explícamelo.
1: Bueno, pues yo solo te explico que en los últimos 10 años, Argentina, Copa América, finalísima, Mundial, Copa América, tira detrás.
2: Pero escúchame.
1: Tira detrás.
2: ¿Y la época que entre Messi y Maradona?
1: Bueno, pero es que yo a Maradona no lo he visto.
2: Digo, esa época. Desapareció Argentina.
1: Pero esa época, a mí, eso tiene razón, Miki. A mí me parece raro. A ver, esa época era porque punto número uno ponías a Riquelme y no a Aymar. Pero más allá de esa aberración que hizo Argentina, más allá de esa aberración...
0: No, Riquelme llama a jugar en Junts el 2002 y Senan Aren ambielsa en la banqueta a la primera de cambio.
1: Pero Aymar nunca ha sido titular en Argentina... importante.
2: Ni en el Valencia. ¿Tú sabes qué es lo que hace
1: que en el Valencia no ha sido titular Aymar? No. ¿Folgatí?
3: En el Valencia sí.
1: ¿En el Valencia sí, no? Sí, ¡ay, que me da
0: en
1: algo!
0: En el Valencia no.
1: Pero como que...
0: Indiscutible no.
2: Pero voy a decir una cosa. Estoy a favor vuestro, que era titular, no, sí. Pero estoy a favor de Manolo, que la liga que ganaron con Aymar, cuando Aymar se lesionó, faltando 8 o 10 partidos, el Valencia iba a 7 o 8 puntos del liderato. Y fue campeón sin Aymar.
0: Y arriba la final contra el Marsella del 2004 y el Mar es suplente.
1: Yo es que creo que estáis... Yo creo que
0: esto, no.
2: Aymar era más bonito que bueno.
3: Manolo es anti-aymarista.
1: Pero decir,
0: ¿eh? Pero decir
1: que Aymar no ha sido importante.
3: Yo soy de las edades.
1: Me parece que tenía que estar constituido como 3 meses de cárcel.
0: ¿Cómo?
1: Sí, pero por favor.
3: Cárcel, pero Manolo.
1: Ahora mismo me siento...
3: Cárcel, pero Manolo.
1: Me siento insultado,
2: Manolo. Por encima de Mario Kempes lo veía yo.
1: Pero si es que Mario Kempes no lo he visto en mi vida. Pero si es que no lo he visto en mi vida.
0: Mira, ahí es lo que digo. Ahí ni de coña.
2: De Aymar en la temporada? Uno.
1: No. Uno, pero uno no ha marcado en la vida Aymar.
2: Pues en dos temporadas.
1: Uno marcaba de Rabona.
0: Uno o ninguno.
1: Sí. Uno marcaba de Rabona, pero los demás, pero por favor.
2: Mira, hay un tipo de jugador argentino que es mucho más bonito que bueno.
3: El que me engaña a mí siempre. Siempre me engaña.
2: Y que hay y se una me engaña cosa, a mí siempre. Que Argentina los vende fenomenal.
3: Efectivamente.
2: Es más tontondo, este es más tonto, y lo venden por 40 o 50 millones.
1: No, pero más tontondo tiene razón. No,
2: pero allí en Argentina estaba considerado ese nivel.
1: Había hecho 3 partidos con River.
3: A mí no me parece tan mal futbolista.
1: A mí tampoco.
2: Pero no es.
3: Igual juega algo cohibido, no sé.
2: Pero no es que te vende.
3: Sí, Perdamundel, pero pagues un sobrepreu siempre.
2: Echeverri lo venden como la estrella que va a suplir a Maradona y a Messi y no toca ni la pelota.
1: Pero eso también lo hacemos aquí.
2: No, aquí no es lo
1: mismo. Hombre, que no.
0: Partits jugats de Aymar en la primera Lliga de Benítez.
2: Así me gusta.
0: 2001-2002. Va jugar 33 partits de titular, 23, o sea,
3: hoy qué pocos, qué pocos
0: de la temporada,
3: qué intrascendente era.
1: Vaya, por favor,
2: goles, no, Manolo, 4,
3: dato mata relato, va, invéntate.
2: Goles 4,
3: ahora gol echado a Aymar.
1: Escúchame.
3: A Aymar era un goleador.
2: Pero escúchame una cosa.
3: Aquí.
2: No, pero te voy a hacer un
3: planteamiento. Es que no voy a cobrir ese melón porque vas a discutir en Manolo y ya está.
0: No, yo no discutí.
3: Ese le va yo ya le supera porque ella es anti Aymar.
1: Yo solo te voy a decir una cosa.
0: Segona Lliga de Benítez. Aymar, 25 partits jugats de titular, només 18. O sigui, ni la meitat de la temporada. Gols, 4.
1: Jo te voy a decir una cosa. Estáis enfadando al mito, ¿eh? Estáis enfadando a mi padre, que me ha escrito y me dice mi padre, Luis, Aymar era un fenómeno.
3: Aymar era un fenómeno, sí, señor.
1: Hombre,
2: sí, era, como Ariel
0: era
2: Ortega.
0: Un fenómeno. Nada por aquí, nada por allá, tremago.
2: Pero, Salva, mira, pero yo hay una cosa.
1: Ariel Burrito Ortega, yo era muy pequeño.
2: Hay una cosa que es... Ese tipo de media punta, porque es media punta.
1: Sí.
2: Hay una cosa. Yo hoy en día los llamaría segunda punta. Hay un delantero y hay eso. Porque si a ese jugador, ese típico jugador, lo pones entre los medios, pierdes el medio campo. Porque él no pelea ni una pelota, él no se lleva ninguna dividida, él no se lleva tal. Entonces lo tienes que poner como uno de los dos delanteros. Y para tú de verdad ser un equipo crack, tu segundo delantero tiene que meter 10 o 12 goles. Si no mete goles, entonces no es ni una cosa ni otra. Tiene que jugar en un equipo especial diseñado para ese tipo de jugadores.
0: Per cert, en la segona lliga, partits complets d'Aymar, no.
2: Pues ya te lo he dicho yo.
1: Yo creo sinceramente.
0: Yo soy de les dades, punto y final. No,
3: ¿cuántas
0: no,
3: vegades que estic lesionat?
0: ¿Eh?
3: ¿Cuándo tienes que lesionar?
2: No, no, si cuando no jugó es porque estaba lesionado.
3: No, dime, yo soy de los datos, dime cuándo tienes que lesionar.
2: Salva,
3: no tengo ese dato.
0: No tengo que estar lesionat, pero también te digo una cosa.
3: Dato
0: se
3: lesionaba
0: más a facilitar.
3: Ah, claro, ahora ya.
1: No tengo ese dato.
3: El que no le interesa
2: es una cosa.
1: De los 8 goles que marcó en la 2002-2003, Manolo no ha dicho nada, ¿eh?
0: ¿Aún acabó el Valencia en la 2002-2003, perdona?
1: Pff, ya no me acuerdo.
0: ¿Sin qué? Fuera de Europa.
1: Porque escucharme, porque todo esto...
0: Todo esto
1: tiene una cara B, porque en la segunda que el Valencia ganó la Liga con 4 goles de Aymar, las 8 asistencias que te da Aymar, Manolo Montano no ha dicho nada.
3: Se le ha clavado el wifi
1: ahí a Manolo.
3: Las ocho asistencias que le da
1: Pablo Aymar.
0: ¿Un jugador que te done 8 asistencias o uno que te faça 8 gols?
1: Manolo, os lo prometo, que si este programa hubiera sido para criticar a Aymar, finjo una varicela.
2: Vamos a ver, Salva.
1: Ostras,
0: criticar no. Tendré la meua visión de las cosas.
2: Ese tipo de jugador. ¿Ah? Encanta a las aficiones. Muchos equipos necesitan esos jugadores para identificar a la afición. O sea, yo he visto a Aymar el hacer un caño en Mestalla y levantarse todo Mestalla y después no volver a tocar la pelota.
0: El caño rodatice que hacía siempre a costa de la banqueta, que no servía para res.
2: Pero me refiero, son jugadores muy difíciles de acoplar en un esquema. Tiene que ser un entrenador que le guste ese tipo. Dime cuántos.
3: No, pero en el Valencia va a jugar o no.
2: Sí,
3: claro. ¿Va a guayar la Liga al Valencia o no?
0: Aymar.
2: Sí,
3: pues pero... ya está. Voy a decir, no, pues es que no voy a entrar
1: pero
3: ahí.
1: Pues que le ganaste dos ligas, una al Real Madrid de los Gásticos y otra al Barça de Ronaldinho. Es que, tío. Es que es duro.
0: ¿Atrás el Barça de Ronaldinho? Y al Madrid de los Galácticos.
1: No, ahí el Barça tenía. En la última fichó a Ronaldinho o a Edgar Davis. Igual me he equivocado.
0: A Edgar Davis.
3: Demonio, digo.
0: Que gracias a un gol de Edgar Davis, el Valencia guaña la salva.
2: Yo tengo una pregunta de dos jugadores.
1: ¿Tú o a Edgar Davis,
2: ¿tú preferirías, miento, ¿tú preferirías a Aymar o a Vicente?
3: No tiene resabor, Miki.
2: No, son dos tíos.
3: Es un extrem y es un michapunta.
2: ¿Pero tú a quién preferirías tener?
3: Tú dime, ¿Robben o Vicente? Yo te di
2: ¿quién?
3: Vicente.
2: ¿Quién?
3: ¿Robben o Vicente? Que yo en la matiza posición, yo te di Vicente.
2: Gómez Colomé.
3: Fernando.
1: ¿Que quién?
3: Fernando. Claro, pero es que yo soy fernandista.
1: Y es que a Fernando lo vi muy poco.
3: Yo soy fernandista, pero también soy aymarista.
2: Pero ese segunda punta, como era Fernando, sí. Al final de temporada había hecho
3: gols, Aymar,
2: 14, sí. O te había hecho tal.
0: No vais a bater de un gol, capaz.
3: Pero a mí Fernando es un futbolista superlativo en Valencia, superlativo.
2: Muy bien.
1: A mí Aymar me gustaba mucho.
2: Yo a mí también, muy poco.
1: Yo a Fernando lo he visto muy poco porque era muy enano, pero yo a Aymar, es que tío.
2: Pero eso es como yo, a mí por ejemplo me gusta ver a Aymar, a Joao Félix, a tal, pero no los querría en mi equipo, seguro hay de ese nivel hay mejores que rinden más.
1: Miki, como entrenador del Valencia, una pregunta, Miki. Tú cuando te giraras ahí atrás al banquillo, estarían Aymar y al lado Gallá.
2: Contéstale tú.
3: No, Miki faría jugar a Millor, a Gallá y a Aymar.
2: Y además hay una cosa. Si no puedes comparar a Vicente, que era extremo de ataque, y un media punta, quieres comparar
1: no,
2: a un
1: no
2: lateral izquierdo,
1: pues,
2: es que te vuelves loco.
1: Los dos jugadores que tendrías tú en el banquillo.
2: Bueno, yo ahora sí.
0: Altre futbolista que también despertaba pasiones.
3: Altre futbolista
0: despertaba pasiones en agosto y en septiembre de fa un año era Danjuma. Pero la realidad es la que es.
2: ¿Cómo es el debate? Yo soy Danjuma. Venga.
1: Hemos pasado de hablar de Aymar a Danjuma, ¿eh?
0: Bueno, es el Valencia actual. Y hoy el compañero Dario Puig marca una información que me sembra importante. Y es que sembra que la MLS, la Liga Norteamericana, ha vingut, ha preguntat, i quan ha sabut el que demanava Danjuma, ha dit, molt bé, pues, moltes gràcies, que te vaig molt bé. 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
2: Si nada más hay que negociar, ¿no, Luco? Coger y decir, oye, te tienes que ir.
1: Yo hace escasamente unas semanas, no me acuerdo cuándo, porque el tiempo pasa volando, le escribí a uno de los agentes de Danjuma, a Michael, y le puse, Michael.
2: Que no soy yo.
1: Le puse,
0: como
1: no,
0: si fuera el coche no, fantástico.
1: Tú eres Mickey, que no Michael. Le puse, yo puedo decir abiertamente que Danjuma va a quedarse en el Valencia y que no va a salir traspasado ni se va a mover, me puso correcto. Entonces yo... No,
2: pero, eso es mentira también. Haces unas preguntas de una manera... O sea, si ahora él en Valencia cobra, por ejemplo, 2 millones y le llega a un equipo y le dice, te doy 4.
1: Que lo diga Folgati.
2: Se va seguro.
1: Claro, más claro no se lo puede decir.
0: Pero él te va a autorizar siempre a donar esa información porque le favoriza.
1: Claro. ¿Qué quieres que haga? Que le diga... Oye, le he preguntado a la gente de Danyuma. Oye, ¿puedo decir que Danyuma va a ser jugador de la temporada que viene, jugador del Valencia? Y me dijo, correcto, puedes decirlo.
2: Como a los familiares y como a los tal. Todos dicen lo mismo.
0: Yo creo que la pregunta es, ¿a Danyuma se le está buscando equipo? Pues ¿el entrenador con Tamil?
1: No, lo que yo...
0: Esa es la pregunta que ya
1: lo que yo estoy en contra, ¿eh? Y fíjate que yo a muchos de los futbolistas que han venido en el Valencia, ¿los sacaría? Y quiero que se vayan, pero lo que no podemos hacer es ser los más listos del corral. Porque es una frase que yo también he utilizado, ¿vale? Rollo. Es que Batí, Santamaría, Raba, Danyuma, quien sea, pone muy complicada su salida.
0: Son contractos laborales.
1: Claro, perdona. Muy complicada su salida es sinónimo de que no te va a regalar su dinero. Porque si es sinónimo de que no te va a regalar su dinero, lógicamente va a poner complicadísima su salida.
2: Yo a ti, la semana pasada aquí, te he oído decir que negociando se llega seguro a un acuerdo.
1: No, yo te dije en algunos jugadores.
2: ¿En cuáles?
1: Te dije en Batí Santamaría.
2: Los mismos que has nombrado, en Danyuma.
1: Pero no porque Batí Santamaría vaya a perdonar dinero o porque Raba vaya a perdonar dinero. No,
2: Santamaría, por la forma de ser que tiene, con que le hagan una oferta igual que la que tiene aquí en Valencia, se va seguro.
1: ¡Claro!
2: Pero Danyuma no.
1: ¡Claro! Ese es el tema.
2: Y Raba tampoco. Pero porque es una cosa...
1: Raba yo creía que iba a ser más fácil. Fíjate, y la verdad es que no va a ser tanto.
2: ¿Cuántos años tiene?
1: 30 para 31.
2: Luego ya está en lo que hemos hablado antes de veteranos. En el que la familia está aquí, que el nano está en la guardería, que la mujer...
3: Que acaba de nacer,
2: por eso, que la mujer está encantada de vivir en Valencia. Y tú quieres que venga un equipo que sin jugar en el Valencia le pueda ofrecer más que el Valencia, pero económicamente...
1: Pero creo que le queda poco contrato a Raba, ¿eh? Creo firmó
2: uno.
1: Le firmó dos años.
2: Pues otro año aquí.
1: Ya, pero entonces tú cuando salgas al mercado el verano que viene con 32 años sin haber jugado...
2: Igual que ahora...
1: ¿Igual?
2: Igual, porque ahora me tienen que dar para salir la misma cantidad mínimo que estoy cobrando. Mientras que el año que viene, como no tengo ninguna oferta, puedo salir por menos dinero.
1: Yo, Miki, a la pregunta que hace de Danyuma Manolo, es que Danyuma te va a decir, claro, si es que me vas a dar otra oportunidad, es que no tiene más narices que dármela. Es que me vas a dar otra oportunidad, pero es que además los antecedentes de Danyuma con el Villarreal son esos. Yo es que soy muy poco optimista de que venga mañana el Bayern de Múnich a darte 5 kilos por Danyuma y 4 millones a Danyuma.
0: Pero ninguno está parlando del Bayern de Múnich.
1: Claro, no, pero el Bayern de Múnich es un ejemplo.
2: Hablándote de un equipo turco que venga, por ejemplo, y diga, yo te doy la misma ficha, que te quedan 2 años, yo te doy 2 años por el mismo dinero. Y yo soy Danyuma y te digo, pues no me voy.
1: Danyuma dice que no.
2: Porque me quedo en Valencia.
1: Es más, creo recordar, porque lo hizo ya el verano pasado, si no me falla la memoria, creo que era Danyuma, y si no, que me perdonen, tiene casa en Valencia, propia, no que la alquila, propia, suya. Entonces, claro, eso es un jugador que... Tú sabías que te podía salir cruz y te ha salido cruz porque los antecedentes te dicen que Danyuma es un jugador especial. Ahora, ¿Danyuma te va a perdonar dinero? No. Ahora, lo que ha firmado, te aguantas.
2: No me digas eso, porque si tú sabías que te iba a salir cruz, ¿para qué lo fichas?
1: Que podía.
2: Que
1: te
2: podía salir cruz, ¿para qué lo fichas?
1: Pues porque era gratis.
0: Hombre, de Baez.
1: Pues sí, gratis.
2: Ya has visto.
1: Danyuma es un
3: Danyuma es una operación muy similar a la de Santamaría, que al final le pagues por una serie de objetivos al Villarreal.
2: Sí, pero con una diferencia.
3: Y que se tenerlaba, no sé si es 4 millones de euros.
2: Pero Salva, con una diferencia importante. No, pues igual que pasa el carácter. El carácter tiene que ver. Santamaría, yo estoy convencido que se le ve profesional, un tío tal, y que dice, quiero jugar. Y entonces yo me voy. El otro...
0: Ya sabiendo dónde venía y convenía.
3: No tener resabores.
1: Si es que además, es que los últimos partidos del Valencia y de Corberán te lo dicen todo. Si es que Corberán muere con los jugadores de siempre. Ramachani es buenísimo. Ha hecho una segunda vuelta de locos. Perfecto. Pero cuando te estaba jugando el pan, al banquillo.
2: No. ¿Está? Y en enero lo querías largar.
1: Sí. Pero luego ya empezó a jugar.
2: La coherencia.
1: Pero luego ya empezó a jugar y lo hizo bien, Marcos. 4, 5, 6 goles. No, creo que 6 goles al final. ¿Vale? Y dices, oh, Ramachani. Sí, es muy bueno. Muy, muy, muy bueno. Pero cuando te estaba jugando el pan, al banquillo. Cuando tenías que correr, bajar a defender, currar, presionar. Y no ser un jugador, que es cierto que Ramachani, condiciona mucho a las defensas contrarias, pero a la hora de ser un jugador de equipo es muy anárquico.
2: ¿Me estás dando todas las virtudes de Aymar?
1: No. O sea, perdona, no me puedes comparar a Ramachani con Aymar.
2: No, claro que no, eso es una broma.
1: Ah, vale. Entonces lo acepto. Por si me comparas a Ramachani. Que no se ría el técnico porque no me puede comparar a Ramachani con Aymar. Estoy sufriendo las características
2: de que no bajaba. Aymar llevaba un cronómetro, un aparato ahí en el pecho. Sí. ¿Lo sabes o no?
1: No, eso no sabía que llevaba un aparato. Es que yo iba al colegio.
2: Vale,
1: es que,
2: pues llevaba uno ahí que cuando pasaba el medio campo hacia atrás, ¡pum! Le pegaba calambrazo. No le dejaba pasar de medio campo para atrás.
1: No sé, yo creo que tenéis una concepción muy negativa de Aymar.
2: No, a mí me encantaba ir a verlo jugar.
1: Hombre, pues parece que no.
2: Sí. ¿Sabes cómo, quién me salvando las distancias, Carlos Álvarez del Levante.
1: Sí.
2: Muy bien, qué bonito, hace una y hace tal, pum. Pero el Levante se salva cuando no juega.
3: Bueno, pero la Sensei lo adonaréis.
2: Sí, porque son jugadores de segundo nivel. Bueno. Nunca pueden ser de primer nivel.
1: Pero una cosa.
3: Pero ¿por qué entorna a Aymar?
4: Porque no sé, yo ahora no sigo.
1: Pero una pregunta.
2: No, Luco.
1: Pero una pregunta. No hay un partido. Lo que pasa es que ya me falla la memoria porque yo era muy niño. No hay un partido en Old Trafford, en la Champions, que Aymar hace un partidazo.
2: Eso era Redondo.
1: No, con el
2: Madrid. No.
4: Lo que pasa es que Aymar el día del debut flifa un caño a Scholes en Mestalla. Yau.
1: No, y también en Old Trafford hace un buen partido, ¿no? Una vez que ha dado una asistencia en un 2-2 o algo así, no me acuerdo.
4: Old Trafford es el coche de José Luis Oltra.
2: Dan Juma hubo una vez que hizo un buen partido también.
1: Sí, pero contra Oviedo.
3: Dan Juma yo creo que habrían de revisar, pero yo creo que un porcentaje de una futura venta es del Villarreal, ¿eh?
4: Sí.
3: Un 50%.
2: Buen negocio.
1: No te preocupes porque Fernando Roche tiene claro que no va a pillar ni uno de esa futura venta.
3: O sea, el Villarreal es ser que no le iba a costar, el Valencia no le iba a pagarles al Villarreal, pero en una serie de objectivos, 50%, etcétera, el Villarreal recuperaba y sostenerse.
2: Bueno, pero es que eso los equipos lo suelen hacer porque
3: la amortización que le faltaba para pagar.
2: Si suena la flauta, pues gano dinero.
1: Pero es un jugador súper difícil de revalorizar porque ya tiene 29 años.
4: Realmente te lleven un problema de Mitch y a més arrisques poc. Y no arrisques porque si es ve en efecto después recuperes algo de dinero. O sea,
3: pero que... Miquel, si tú ahora el ves por una miseria, ¿vale? 3 millones, ¿vale? Una miseria. Uno y Mitch espera el Villarreal.
2: Pero yo no lo veo como una... Tú hablas por ti.
3: No, si tú el ves por 3 millones, que yo digo, vale, me voy a 3 millones de Anjuma. La mitad de espera al Villarreal, la operación tampoco es económicamente
4: ruina.
3: Es una ruina.
4: La operación es una ruina. 12 y 20, pausa para la publicidad. Para la publicidad no. Pero a ver
3: no qué
4: opinen en nuestros oyentes del tema de la Juma. Venga.
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4: 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Diu Arcadio Pérez Sanz, la resposta la tiene él, solo él. Ya sabemos cómo terminan todos los equipos a los que va. O cambia el chip o el club debe actuar de manera inmediata. VCF Samu, no el conec com a persona. I sinó que qui el conega ve ha de saber si és un tio ordenat o un deservellat i ja prendeix la decisió perquè és un crack quan vol. Mandaloriano VCF, yo creo que es un caso perdido. Solo hay que ver su trayectoria. Hay que sacarlo de aquí. 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És un problema mental. 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Sebas FG, el Villarreal tiene una cosa llamada organigrama deportivo, con unos técnicos que trabajan y conocen a sus jugadores, algo que en el Meriton, club de construcciones y contratas, se ha anunciado, pero aún no se ha visto, y ya sabemos la decisión que tomaron con él. Denis Campos Diu es siempre lo mismo, intenta toda la temporada desbordar, parece que tiene peligro, y nada, en un Valencia normal, fuera y con Meriton, ¿qué puede pasar? Ya nos sorprenden, estamos acostumbrados a lo peor. MME Edu, yo intentaría recuperarlo, pero me temo que con Carlos Charlatán va a ser difícil. Lo mismo pienso de Dani Raba en el Instagram.
0: 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Pues, que te...
1: Oh, que bonito ahora, eh?
3: La botella de vi, a quina hora d'això?
0: Pues, no...
1: Pues... Però estaves a San Juan.
3: Pues... No, és Alberic.
2: No, però
0: ha dit que... fa 3 hores.
3: Que... Fa 3 hores una botella de vi?
0: Sí. Ah, bueno.
2: Que se estarà, tome...
0: Estarà, escoltamos...
3: No, està dormint ja.
2: Más botellas porque... No va a ser un año más de prueba, van a ser dos, que le quedan
0: Arturo
2: dos.
0: Arturo Andreu Villalba diu, quien no suma resta a saldarlo o regalarlo en el Black Friday o en las rebajas de verano. Y cree que en el TikTok tenían alguna respuesta también. Y díxeme que mire, pero así...
1: TikTok, qué moderno, ¿eh?
0: Diu que, en este caso, él no es partidario de una segunda oportunidad. Cabrón, que bueno, chico, ¿no? Pablo 78, digo que no es partida de darle una segunda oportunidad a Dan Juma. Deia abans, el tema de la pretemporada. 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
3: M'agradaria preguntar-li a Miqui l'opinió sobre Cristiano Ronaldo i el doblet que ha fet avui en Portugal. 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
2: Vamos a ver, ¿el Cristiano Ronaldo de ahora o el Cristiano Ronaldo
3: no,
2: de hace
3: el actual,
2: 8 años?
3: A el mí actual,
2: me,
3: el actual.
2: Me parece uno de los 5 mejores jugadores del mundo que han habido. Me parece que un tío como él... Ahora, ¿me hablas de goleador o de jugador?
0: No, él te parla de ahora, del
3: te
0: rendimiento,
3: parla de ahora.
0: El rendimiento que puedo ganar.
2: Mete goles siempre.
1: Yo creo
2: siempre.
1: Yo creo que Portugal... Es que me he recibido palos porque también lo he dicho en Radio Marca, lo han colgado y estoy ahora. Bueno,
3: puedes haberte emportado a Manolo también. Para
0: pues yo opiné con
1: Lucas. Yo creo que no
0: tiene. Yo creo que ahora está para Félix o Uzbekistán y en la Liga.
1: Claro, yo creo que, no, que los partidos importantes no tienen incidencia en el juego. Yo creo que Portugal tiene jugadores mejores.
2: Pero hablas
1: que
2: de ahora.
1: Ronaldo,
0: sí.
1: Y me parece. Siempre me ha parecido para un club muy serio, que cuando un jugador como Cristiano Ronaldo es suplente, haya tanta presión social contra un entrenador y contra un sistema, cuando realmente tú le estás dando la llave del equipo a Cristiano. Con Fernando Santos pasó. Y si Roberto Martínez le da por sentarlo, a Roberto Martínez le quedan dos telediarios.
2: Fíjate que lo que tienes es que, creo yo, ser justo con todo eso. Yo estoy de acuerdo contigo. Hay jugadores que el que no los pongas te crea más conflicto y entonces tienes que decidir si los llevas o no, si no van a jugar como con Bullo, que decían, es que como segundo portero no me vale. Pero, ¿qué influencia tuvo también la afición cuando Luis Aragonés dijo Raúl no?
1: No, la tuvo. Yo
2: la tuvo comparado a más que a ninguno.
1: Claro, pero tuvo los bemoles de hacerlo.
2: Pues eso es lo que
1: tuvo.
2: Tuvo
1: los bemoles, pero te voy a decir una cosa, porque hay una situación, yo creo, porque yo repito, ese año yo iba al colegio, pero porque hay una situación muy distinta. Yo creo que si tú, Luis Aragonés, sienta a Raúl y al día siguiente le está llamando para despedirlo, a Luis Aragonés se la refanfinfla. Es decir, escúchame, yo tengo aquí mi contrato. Si tú me vas a echar por sentar a Raúl, mira,
2: fíjate,
1: lo rompemos,
2: es que hay dos cosas,
1: y me piro a mi casa.
2: Dos cosas diferentes.
1: Y ya está.
2: Yo, por ejemplo, nunca le hubiera dado el trofeo de mejor jugador a Ronaldo.
0: Un balón d'oro.
2: Nunca.
0: Un balón d'oro.
2: Ahora, máximo goleador se lo puede haber ganado todos los años.
3: Totalmente.
2: Y cada uno tiene, nunca puedes comparar a Messi cómo juega
0: a con marketing Cristian. De la guerra Madrid.
2: No, pero no un producto. Todos los años metía más goles que nadie. No,
0: pero el valor.
2: Ah, claro, claro, claro.
0: Bueno, señores, el Valencia ha hecho pública la pretemporada, donde de momento están el Petro Luanda de Angola, el Dense, el Castelló, el Derby County y el Stoke City. 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
2: Vamos a ver, yo creo que las pretemporadas deben de hacerse, puedes hacerlas de varias maneras. El nivel de los equipos con los que compites...
3: Paulatino.
2: No, pero paulatino, o pueden ser buenos o pueden ser regulares, depende de dos cosas. Una, tú tu equipo lo tienes que hacer en la pretemporada, busca equipos de medio pelo. Porque si juegas contra grandes, hasta no lo luego vas a poder hacer, porque te van a ganar todos. Si tú tienes un gran equipo, compite. Porque tu equipo tiene que aprender a competir. Con la temporada que ha hecho el Valencia, nada más le falta empezar perdiendo todos los partidos en pretemporada. Bueno, tiene que buscar partidos en los que gane.
3: Coincidís plenamente.
2: Para que el equipo y la afición diga, este año sí que tenemos equipo.
1: Yo obviamente, la situación Miki ha vivido miles pretemporadas, yo ninguna, por tanto no le puedo...
3: Hombre, ¿alguna hora has discutido?
1: Trabajando, así trabajando, sí, pero no como entrenador físico, táctico, no. Pero yo espero que la temporada del Valencia sirva para algo, porque como lamentablemente al Valencia no le llama ni Dios para hacer torneos donde te pagan, para hacer torneos donde la gente vea al Valencia.
3: Eso es una, yo es que creo que ese es un altre debate.
1: Claro, pero porque ya que no vas a ganar tu dinero con las pretemporadas, como lo hace el Madrid y como incluso han invitado hace poquito al Sevilla, ¿vale? Como ya no le interesas a nadie. Como ya no le interesas a nadie, lamentablemente hablando, al menos que te sirva la pretemporada para trabajar y para llegar bien a la temporada. Yo solo pido eso, porque si además que no te invitan a ningún trofeo tipo Miami Soccer contra el Borussia de Dortmund, además de eso, haces una castaña de pretemporada,
0: voy a convidar si estás tres de los últimos cuatro años, pues lluitan per no baixar.
1: Pues por eso, pues ¿qué quieres que te diga? ¿No? Esa, pues ya está. Pues
2: pero
1: es
2: seguro que tú, por ejemplo, ahora ves la pretemporada del Celta, que no la sé, que como va a competir en Europa y tiene un equipo formado, estará buscando, que tampoco lo invitan a ningún sitio pagado, pero estará buscando equipos para competir de verdad.
0: Ahora, Matís, el Celta tiene más cártel que el Valencia.
1: Hombre.
2: Sí, pero no como para que se vaya a Miami a jugar contra el
0: City.
2: No,
0: que... pero el Celta, a hacer un estás, sí.
3: El Celta más cártel que el Valencia. Ni de coña.
1: Ahora mismo tiene ni más nivel de deportivo. Cártel no sé, pero nivel deportivo
2: es que,
1: sí.
2: Es que son dos
3: sí, pero cuando vas fuera a contratarte, ¿cómo van a contratar al Celta más que el Valencia?
1: No, pero al Celta no lo van a contratar.
0: Subo Europa y el Valencia.
1: Pero, escúchame, hace poco cuando íbamos últimos en la clasificación, hicimos un amistoso contra México. Más que
3: va a marcar Dani Gómez.
0: Para dos temporadas.
1: Dos. Sí, y que le pusieron a parir al Vasco Aguirre porque empató contra un equipo en descenso de la Liga Española.
3: Sí, sí.
1: Sí, sí, sí. Y mira, ahí hicimos un. Que tuvo que pedir permiso Rafa Mir para viajar.
3: Un sí. Kilo van a engañar. No van a engañar tampoco más a dinero, Craig. No recuerdo pues, la cuantidad, pero no se va a engañar.
1: Yo puedo decir una cosa antes de terminar.
0: Rápido.
1: Por cierto, felicidades a mi madre que fue su cumpleaños y no me acordé aquí. Fue donde aquí. Y luego, segundo.
3: ¿Cuál le digo a la Tamaré?
1: María José.
3: María José, felicidades.
1: Y luego. Y luego.
0: Al teu també.
1: Ah, felicidades.
2: Y a Juan. Que nada más lo haces Juan, que criticarlo.
1: Felicidades, Juan.
0: Ah, San Juan, claro.
1: Y otra cosa. Ahora que está en el mundillo.
0: Sí.
1: Ahora que aquí se ha hablado de él. Sí. Yo sueño porque cambie el chip alguna vez y poder ver a Pablo César Aymar entrenando al Valencia.
0: ¡Oh!
3: ¡Qué bonito!
2: Pues es buen entrenador, según Luco, lo que tengo entendido
0: Luco,
2: yo.
0: Luco, moltes gràcies.
1: Ojo.
0: Miki, gràcies.
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0: en su actuación en el cargo. Un ministro suyo por robar desde el gobierno. Así que le pregunto, ¿qué hace todavía ahí en el escaño de presidente del gobierno? Este es el verdadero debate de hoy, no su propaganda, ni sus excusas, ni su victimismo. El debate es si España puede seguir en manos de un gobierno corrupto, sin apoyos, sin presupuestos, sin otro proyecto que no sea resistir, sin la más mínima autoridad moral que exige el cargo. Y todos sabemos la respuesta. Todos sabemos que la mayoría de los españoles ya no soportamos más escándalos, que la legislatura está exhausta y que el clima político que ha generado es incompatible con la normalidad democrática. La pregunta ya no es si reúne confianza suficiente para gobernar, es evidente que no. La pregunta es, ¿por qué tenemos que aguantar que siga actuando como si dispusiese de ella? Miren, finalmente hoy en el Senado se votará una iniciativa del Partido Popular para pedir elecciones inmediatas. Esta, que nos amordazó el Congreso. Y mañana, otra aquí, para pedirle que presente usted una cuestión de confianza. Y lo grave ya no es que hayan hecho lo imposible para que pudiéramos debatirla. Lo grave es que todos descontamos que si no le gusta el resultado, lo ignorará y punto. O se grabará un vídeo TikTok diciendo que bebamos agua y nos pongamos crema. A este nivel de deterioro nos ha llevado. A que parezca normal que solo cumpla aquellos mandatos parlamentarios que coincide con sus intereses. Es la gran anomalía de esta legislatura, pretender normalizar todo lo que es inadmisible. Ignorar la Cámara, gobernar sin presupuestos, gobernar sin consenso, insultar a las instituciones del Estado y también normalizar la corrupción. Ya lo hemos visto, por si había dudas. Ha llegado aquí con su ministro todopoderoso, recién condenado a 24 años de prisión. Ha llegado aquí con 15 causas judiciales sobre sus hombros, dos ya sentenciadas por el Tribunal Supremo, con casi un centenar de imputados, con 19 delitos en investigación y casi con 2.000 años de cárcel en juego para sus colaboradores y familiares. Y pretende despacharlo como un trámite. ¿Cómo no vamos a seguir? ¿A seguir delinquiendo, se refiere usted, señor Sánchez? Oiga, ¿cómo
1: no? 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
2: Yo la verdad es que veo la tribuna y inevitablemente recuerdo la escena de Ábalos defendiendo la moción de censura contra el Partido Popular por el caso Gürtel. Y da la impresión que en aquel momento Ábalos ya confiaba en llegar al poder para llevárselo crudo. Y esa imagen, yo creo que es la imagen de la condena política y la asunción de responsabilidades políticas que Pedro Sánchez sigue sin asumir. Y por volver un poco al hermano, porque efectivamente me gusta ser precisa, en sede judicial se han conocido testimonios de otras personas que aspiraban a ese puesto, que dijeron que directamente les comunicaron, oiga, no se presente porque la plaza está dada, o cómo se interceptaron comunicaciones electrónicas en las que se hablaba de hermanísimo. Y además la plaza coincide que se convoca y se otorga cuando Pedro Sánchez ya era candidato a las primarias del Partido Socialista. Por cierto, primarias que también está a la sombra de la sospecha sobre cómo se financiaron. Es decir, con lo cual otra cosa será que efectivamente en sede judicial yo creo que sí que la sentencia será condenatoria. Ahora, es verdad que tiene que existir la carga de la prueba, pero hemos conocido incluso cómo Balas, el responsable de la UCO al que las cloacas se querían cepillar, también testificó diciendo que se había amañado la plaza del hermano del presidente del gobierno. Todo eso se escuchó en la sede judicial de Badajoz. Faltan pocos días, en julio parece ser que se conocerá la sentencia.
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0: Este listón lo puso usted y sus socios. ¿Dónde está el listón ahora? ¿Ahora es aceptable que se haya corrompido desde el portero de Puticlub que puso de asesor hasta su ministro plenipotenciario? Ya hay dos sentencias del Tribunal Supremo, la de Ábalos y la del exfiscal general. Ahora, ¿a partir de cuántas sentencias se tiene responsabilidad política? Registros en la sede del Partido Socialista, registros en el Ministerio de Interior, en el Ministerio de Justicia, en el Ministerio de Medio Ambiente, orgías, mordidas, joyas, si han

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3: Muy bien, muy bien.
4: Bon dia, feliç dia de Sant Joan.
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4: oye,
1: bon dia.
4: Ha sonado mal de que no nos podemos sentar en la misma mesa, no. Pero que nos llevamos muy bien, va, que no coincidimos nunca.
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3: Pues como todos los años, muy buenas, con momentos mejores, momentos peores, con muchísimo calor, pero bueno, disfrutándolas, porque una vez que plantan y ya te tranquilizas un poquito, pues puedes disfrutar un poquito de la fiesta. Hemos ido a la hoguera de él, hemos tomado ahí alguna copita, tal, pues oye, como hace todo el mundo, disfrutando.
2: O sea, que no se vos veu junts en mitjans, però sí que feu vida junts també,
3: sí,
2: vos trobeu en fogueres.
3: Somos muy amigos, buenos compañeros y compartimos muchos amigos en una hoguera, doctor Vejez Carolina, y ahí hemos estado.
1: Sí, de fet, escoltes que ha dit, diu, hemos ido a la hoguera de él.
3: Sí, es verdad, lo he dicho de una manera que parece...
1: Sí.
3: Sí, ahí tenemos, bueno, muchísimos amigos. De hecho, yo estoy apuntado en esa hoguera también, o sea, que es mi hoguera. Pero lo he dicho de una manera como... No, sí, hemos coincidido.
2: Sergio, tú también, ¿cómo has sido estos 4 días intensos?
4: Pues muy intensos. Sí, pues bueno, sabes que nosotros terminamos de plantar y la intensidad laboral baja, pero claro, tenemos que atender a mucha gente, tenemos muchos compromisos, los horarios, pues como tú dices, que se duerme poco, pero bueno, pero la verdad es que pues son días maravillosos, ya deseando que llegue esta noche, pero no porque se acabe, sino por vivir ese momento mágico de la crema, vivir como vivimos nosotros, tanto Pedro como yo, la plaza. Para nosotros es un momento mágico, te diría, yo creo que más que Nochevieja y cualquier cosa, momento del año, para nosotros es maravilloso.
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4: Pues mira, yo creo que el recibimiento de Equilibri, que es llevaba por lema Equilibri, la verdad es que era una hoguera totalmente distinta a estos años anteriores. Buscábamos siempre, claro, intentar sorprender al público. Hemos buscado todo lo contrario que estos años y dentro de una estética circense hemos querido buscar una explosión de color brutal, pero creo que hemos encontrado el equilibrio y ha sido muy bien aceptada. Luego la cabeza, al ponerla detrás, la foto que yo buscaba, la gente me han mandado miles de fotos. O sea, la verdad es que ha sido muy, muy, muy chulo y la hoguera ha gustado mucho, por lo menos a lo que me ha llegado a mí. La disfruta mucho la gente.
2: Pedro, també, esa singular, supose que sí. 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
3: Sí, sobre todo de los pueblos de la provincia de Alicante, que han venido a ver sus propias escenas y sus propias fiestas ahí reflejadas, pues he recibido muchísimo cariño de toda la gente. Aparte también, mi hoguera debería haberse llamado Equilibrio también, porque el remate, sabes que es grandísimo, sí. Y está sujeto en un punto, de equilibrio. Entonces yo creo que podríamos haber compartido incluso el título este año.
2: El lema.
4: Sí, yo creo que es lo que nos queda, ¿eh?
3: Yo creo que sí.
1: Claro. 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
3: Bueno, yo he buscado fiestas así que se salieran un poquito de lo normal, ¿no? Ya sé que Alcoy, la fiesta importantísima, son los morros de cristianos.
1: Yo soy mes del Nadal, me gusta de día.
3: Pero yo, claro, es que al ser la cabalgata más antigua de España también y tal, y la característica esa especial de los negros que suben por las escaleras rojas y todo eso, ahí me gustó, me llamó la atención, digo, aquí tengo que poner yo esa escena. Claro. Y así lo he hecho.
4: Estéticamente es brutal, tanto la escena como la
3: está importantísima, son los morros de cristianos.
1: Yo soy mes del Nadal, me gusta de día.
3: Pero yo, claro, es que al ser la cabalgata más antigua de España también y tal, y la característica esa especial de los negros que suben por las escaleras rojas y todo eso, ahí me gustó, me llamó la atención, digo,

0: Pedro.
1: Ah, es que no sé en qué estoy parlando de dos.
2: Perdóname, es que no das ni una. Te has equivocado con el nombre del presentador, nada más empezar.
1: Me van a tirar.
2: Y ahora le preguntas por el remate de la grande al de la infantil.
1: Venga, deseo el marge si quieres... de que no estoy que llena ninguno de los dos.
2: No, pero es que como yo también he comentado que también la hoguera se podía haber llamado Equilibri, a sí. lo mejor te he confundido.
1: Pero eso, bueno, y la edad que juega en la mua contra.
2: Ah, bueno, pero no eso. Creo, no creo que sea eso.
1: Pero bueno, no, yo volía...
3: Es que les crea la tensión, ese remate, claro, horizontal, esa línea claro, horizontal.
2: Es diferente, por eso también mucha gente, pues a algunos no les ha gustado, otros sí. Pero hay que intentar hacer cosas nuevas, cosas diferentes, porque si siempre hacemos la hoguera lo mismo y hacemos las mismas cosas, pues hombre, al final nos van a aborrecer un poquito, ¿no?
1: Pero ¿cómo pueden haber gente aquí a voltes? Bueno, para gustos colores, ¿no? Pero en Sobremont, claro. Que digau, bueno, ni a qui no li agrada, pero ¿cómo pueden haber personas bueno. a qui no li agraden estas cosas que de per si ya, para el propio artista, para el diseñador, para todo el mundo, claro. es ya un sacrificio y es fan la mejor de las intenciones?
2: Eso que estás diciendo tú es algo en lo que yo hago mucho hincapié, porque...
1: Veus ya nacer tatuna.
2: Cualquier hoguera, cualquier falla, por fea que pueda ser,
1: claro.
2: tiene un trabajo detrás increíble de artesanía, de un montón de gente, que puede salir de mejor o peor, pero nada más por el hecho de estar ahí plantado, yo creo que es admirable y yo respeto muchísimo el trabajo de todos mis compañeros. Y bueno, también respeto lo que pueda decir la gente, a unos les gusta, a otros no, pero deberían de, antes de rajar de una hoguera o hablar mal de una hoguera, pensar todo el trabajo que hay detrás y la gente que vive de esa hoguera.
1: Sí, d'acord,
3: en el cas del oficial, no sé si és tot un any de treball o com...
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2: Sí, jo enseguida que ganamos el concurso nos ponemos con la hoguera oficial, lo que pasa que la alternamos con fallas para Valencia o decoraciones y tal, pero si sale el concurso en julio, en agosto estamos ya empezando la hoguera.
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4: No, bueno, nosotros, obviamente, en cuanto a medidas no podemos salirnos. Entonces lo que intentamos es buscar líneas nuevas, colores nuevos, temáticas, intentamos que no se hayan usado en la plaza. Obviamente vamos un poco más limitados que en la mayor, pero sí que es verdad que yo, en las 13 hogueras oficiales que llevo, no hay dos iguales, ¿no? O sea, no hay dos que ni que se le parezcan lo más mínimo. Y ya pues te puedo decir que estamos trabajando en el proyecto del año que viene y vamos a volver a romper la línea de este año.
3: Uh-huh. Y ahora la pregunta, yo creo que se está
4: adelantado, ¿no?
3: Claro, es que la pregunta que se está haciendo tota la can es...
1: Estem sembrats para ser el último día, ¿eh?
4: No, me adelanta yo que me soy un poco bocaza.
3: Sí que ni ahora mes, pero mes se intentará. Que ni haya más Espadero y Gómez.
4: Correcto, correcto. Se intentará porque ya te digo, nosotros somos enamorados de la plaza, vivimos todo el calendario que lleva la hoguera oficial, porque esto no es el día que te la dan y luego el día de la plantada. Lleva mucho papeleo durante meses, lleva visitas, lleva certificados. Y nosotros lo tenemos ya muy programado. Muchas veces nosotros vamos por delante de los técnicos diciéndole, oye, ahora toca esto, ahora toca lo otro. Y obviamente el proyecto, yo te puedo decir que el mío, pues ya se está amasando y me juego la mano derecha, que es con la que pinto, que Pedro también.
2: Sí, la verdad es que estamos todo el año hablando y comentando y a mitad de año ya estamos hablando de la siguiente. Oye, se me ha ocurrido una idea para el año siguiente y no hemos quemado esta y estamos ya... Bueno, es que seguramente el concurso será en julio. Entonces, si no empiezas pronto, luego deprisa y corriendo no puedes hacer un proyecto ganador. Hay que pensarlo mucho, darle muchas vueltas y en eso estamos.
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1: no?
2: Sí.
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2: Yo siempre digo que es una mezcla de sentimientos, porque por un lado te dan ganas de llorar, de hecho algún año lloro, y por otro lado también es un decir, bueno, se quema esto ya con lo que he estado todo el año y unas ganas tremendas de empezar con lo siguiente. O sea, es lo bonito de esta fiesta.
1: Ya.

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6: Hola, muy buenas tardes. Pues la verdad que sí, en un momento en el que crece lo que es el uso de la financiación para vacaciones, muchas veces no hay planificación, sino que viene el gasto detrás. Se multiplican los productos financieros y muchas veces elegimos no solo el producto menos adecuado con respecto a los gastos, sino también la forma de pago menos adecuada. Y es la que multiplica este coste de una forma tan importante.
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6: Bueno, en primer lugar existe una tendencia de fondo que es un desplazamiento de los gastos hipotecarios, por ejemplo, que se tienen acceso hacia el gasto al consumo, ¿no? Y ese gasto al consumo no hace más que subir, ¿no? Y crece y va creciendo. En segundo lugar, pues tenemos una tendencia a no renunciar, ¿no? A estos gastos, aunque no tengamos el dinero, con salarios que son muy apretados, especialmente los más jóvenes, ¿no? Y en tercer lugar, que seguimos pecando, ¿no? En esa falta de planificación. No hay una planificación de que pensemos que al final las vacaciones, como pasa por ejemplo con la Navidad, son gastos que vamos a tener, a los cuales debemos decir, vamos a destinar este dinero, este es nuestro tope, y vamos a intentar ahorrar aunque sea una parte del mismo, ¿no? Para hacerlo. Y luego nos dejamos llevar por tendencias que no son de todas buenas. Eso de pagar poca cuota, porque nos parece que nos quita poco, luego lo que hace es multiplicar mucho el coste.
5: Claro, y en estos casos, ¿es buena idea endeutarse en un viaje o se hauria d'evitar siempre que siga posible?
6: El endeudamiento no es malo per se, lo que es malo es la forma de hacerlo, ¿no? Si no tenemos y sabemos que vamos a tener ingresos suficientes y que podemos, por ejemplo, pagarlo en 3 meses, 6 meses, bueno, pues lo podemos hacer. El problema es cuando no tenemos esa certeza, ¿no? De que podemos pagarlo con facilidad, lo eternizamos, vamos concatenando este endeudamiento con otro endeudamiento y al final es cuando se llega a ese punto pernicioso. A veces un efecto bola de nieve en el cual tiramos de tarjeta, la llenamos, tiramos de otra tarjeta o bajamos cuotas. Entonces lo que hay que hacer es una planificación y sobre todo tener esa certeza, ese préstamo responsable, que lo que conlleva es que tenemos certeza de que podemos pagarlo y que podemos hacerlo en un plazo razonable. Es decir, lo que no una casa, pues todos pensamos, perfecto, pagamos en 25 o 30 años, un coche en 4 o 5 años, un viaje que el próximo año volvemos a tener otro viaje, no deberíamos pasarnos nunca de 6 o 9 meses de pago.
3: Efectivamente, en què, si mirem ara aquest tipus de finançament, no? 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
6: Los dos son fundamentales. Al final la TAE nos mide el coste, pero si el problema es que luego nosotros cogemos cuotas que son muy reducidas, pues ahí es donde tenemos el problema. Claro. Si vamos nosotros a cuotas que son muy bajas, nos vamos a plazos muy largos, ¿no? Entonces tenemos que las mejores fórmulas es saber cuándo empezamos, cuándo terminamos y destinar lo máximo que podamos. No venirnos a la facilidad, ¿no? Entonces la TAE es el principio porque nos mide el coste, pero luego tiene más trascendencia financiera que un 1% TAE más arriba, más abajo, que en vez de pagarlo en 6 meses lo paguemos en 18, ¿no? Que es al final donde vamos a tener ese diferencial en intereses.
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6: Es una tendencia, es decir, sí que vemos, bueno, pues que hay momentos en los cuales, por ejemplo, ahora está creciendo un poco, otra vez pedir dinero para tener en efectivo, pero lo que vemos, por ejemplo, en los viajes es que desde el año 2021 es una tendencia creciente y que no para de subir. Es decir, después de esos ahorros, ¿no?, que tuvimos en la pandemia, dejar de viajar, ya habíamos visto antes de la pandemia pues que era una tendencia al alza, y lo que hemos visto es que después de este bache, ¿no?, que nos cambió tanto la vida, la tendencia sube y no deja de subir, ¿no? En viajes al final se asemeja, por ejemplo, a otras financiaciones que hagamos de productos similares, ¿no? Pequeños electrodomésticos, ordenadores, ¿no?, que cada vez se financian más, ¿no? Entonces, es una tendencia que existe porque también, como he dicho antes, existe un pequeño hueco, ¿no? Y muchos jóvenes que no pueden llegar a la hipoteca, por lo que hacen es que esa financiación que antes destinaban a ello, pues la pueden destinar ahora a préstamos al consumo.
3: Efectivament, Antoni, és el que dèiem. 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
6: Como he dicho antes, existe un pequeño hueco, ¿no? Y muchos jóvenes que no pueden llegar a la hipoteca, por lo que hacen es que esa financiación que antes destinaban a ello, pues la pueden destinar ahora a préstamos al consumo.
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0: 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Muy buenas tardes, Noelia, y gracias por atender la llamada de Cadena de Valor.
2: Hola, buenas tardes.
0: Vamos a entrar a analizar un poco lo que ha dicho José Luis Escrivá. ¿Qué implica exactamente esa propuesta de reducir las cotizaciones por desempleo?
2: Bueno, pues como comentabais, el Banco de España ha estado viendo que partes del sistema actual de prestaciones por desempleo no estarían fomentando que los trabajadores vuelvan. Entonces, él simplemente puso de relieve que las cotizaciones que abonan las empresas y los trabajadores en España, las que van dirigidas al SEPE, duplican la media europea, que son muy elevadas y que esto ahora mismo no tendría mucho sentido para el nivel de paro que tenemos.
1: ¿Y por qué considera el Banco de España que el actual sistema puede estar desincentivando esta vuelta al mercado laboral?
2: Bueno, porque al final el hecho de que coticemos tanto, en torno a un 7% para los contratos indefinidos, para que nos hagamos una idea, garantiza que va a haber suficiente dinero para pagar las prestaciones de muchas personas. Y por tanto, al gobierno de un lado o los responsables de los servicios públicos de empleo no les incentiva a conseguir que esos parados salgan de las listas de desempleo y por otro lado los ciudadanos tenemos la percepción pues de que vamos a tener a garantizados esos 1.000 euros más o menos si nos quedamos en desempleo.
0: Efectivamente, España tiene una tasa de cobertura de desempleo superior al 80%. ¿Esto se supondría una fortaleza social o, al contrario, puede generar efectos negativos sobre el empleo?
2: Bueno, pues yo creo que son las dos cosas, ¿no? El hecho de que el 80% de las personas que estén en paro cobran algún tipo de prestación nos habla también del tipo de parados que tenemos ahora mismo. Y si bien España acumula un importante número de personas que llevan más de 2 años en desempleo, lo que llamamos el paro de larga duración, también están saliendo personas que vienen de cotizaciones altas y que cobran la prestación contributiva y por eso el grado de protección, digamos, está tan elevado. Diría que tiene las dos caras.
1: ¿Y esto es así en otros países? Me refiero, ¿el modelo español es similar al de otros países europeos, por ejemplo?
2: Bueno, hay sistemas que se parecen. En la pieza del Economista destacábamos que el sistema de cotizaciones español es dual, porque no todo lo aportan las empresas, sino que también hay una parte que hacen los trabajadores. Y este es el modelo que tienen, pues, Grecia, Alemania o Italia, pero sin embargo otros países como Francia o Italia son las empresas las que asumen toda la cotización y por tanto toda la cobertura que después tendrá esa persona en el desempleo. Sin embargo, tengan un modelo u otro, España sigue destacando por estar con un porcentaje muy muy superior a ellos, como decíais, pues superior en 3 puntos de media.
0: Sí, así es. El informe menciona especialmente el subsidio para mayores de 52 años. ¿Qué aspecto de esta ayuda están siendo cuestionados?
2: Bueno, pues el subsidio para mayores de 52 años es muy polémico porque es indefinido, no se agota, por lo que normalmente es tachado de una pasarela hacia la jubilación o la prejubilación. Pensemos que hubo muchas personas que fueron expulsadas del mercado laboral, sobre todo en la anterior crisis, y que han permanecido en esta prestación pues 10, 12 años, y realmente cuantos más años pasas fuera pues ya no hay ningún incentivo. Y además, otro aspecto que se subraya mucho es el hecho de que estas personas están cotizando de cara a su jubilación un 125% del salario mínimo, que para que nos entendamos esto significa que aportan a la hucha de su jubilación más de lo que lo hace un trabajador que cobra el SMI.
0: Claro.
1: Y claro, ¿hasta qué punto también las políticas activas de empleo son determinantes para reducir este paro estructural que hay ahora mismo en España?
2: Yo creo que son cruciales y todos los informes internacionales y nacionales nos lo están diciendo. Los servicios públicos de empleo, más allá de gestionar las ayudas, las prestaciones, no están siendo capaces de conseguir que estos parados encuentren un empleo adecuado, no están siendo capaces de adecuar las necesidades de las empresas al perfil que puedan tener estos desempleados o formarles en las áreas que más se necesitan. Y yo creo que esto es un problema estructural de la economía española ahora mismo.
0: Así es, ¿sería posible mejorar los incentivos al trabajo sin reducir esa protección de las personas desempleadas?
2: Bueno, pues existen vías y hay algunas que ya se han puesto en marcha, de momento no con demasiado éxito, pero yo creo que se puede explorar soluciones en positivo. Por ejemplo, se ha aprobado un complemento de apoyo al empleo que busca garantizar que mantengas la cantidad equivalente a la prestación por unos meses al coger un empleo, ¿no? Yo creo que se puede premiar el hecho de coger un trabajo sin que esto se traduzca en quedar más desprotegida en el momento en el que pierdes un empleo o eres despedido.
0: Noelia Casado, redactora en eleconomista.es, muchas gracias por estar hoy en Cadena de Valor, atender nuestra llamada y hacer este análisis de todo ese informe. Un abrazo, hasta luego, buenas tardes.

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1: 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Muy bien, aquí otra vez con vosotros.
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1: O sea, hay dos cosas. Una son las vacaciones y los periodos en que te vuelves a encontrar y no tienes el día a día para huir de ciertas personas, que te puede enervar, y luego el calor te pone de mala leche y no sabes... vamos, es que no te lo puedes quitar. Ya. Y claro... pueden pasar cosas. No es el caso de este caso,
0: sí, porque este es en véspera de Nadal, pero es de veres que en estos episodios de calor hem de vigilar-los en tots els aspectes. 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
1: Claro, aquí hay un momento, es un momento que todos recordamos. Yo recuerdo concretamente que es la Nochebuena de 2020. Esa Nochebuena en la que nos dijeron que nos quedáramos en casa, que no compartiremos burbujas familiares con otros, que ahora alguno se va acordando. Y yo esta recuerdo que la pasé solo, esta en concreto. Y fue un momento peculiar por muchos motivos. Luego tenemos que el planteamiento de la investigación parece que ha habido un suicidio, pero de repente empezamos a escarbar y vamos a encontrar algo mucho más terrible. Y luego, en relación con esto, vamos a ver cómo a veces, buscando algo, se encuentra algo inimaginable.
0: Rascando en el pasado, ¿verdad?
1: Eso es.
0: Se puede encontrar un indicador... que en este caso a los investigadores les llevó, no vamos a adelantar, pero a buen camino en la resolución del caso. Ens ubiquem, per tant, Santiago, ni de la víspera de Nadal, Nochebuena, un edifici de Mislata, ¿qué va a pasar?
1: Claro, allí sobre las 7:30, cuando ya la gente, todo el mundo se está más o menos preparando para la cena de Nochebuena, pues cae un trozo de una persiana de un edificio y es que ese edificio está en llamas. Está sucediendo un incendio. En ese piso viven dos personas, que es María Amparo Cortés y su marido Juan José Galcera. Juan José Galcera era ex policía, tenía 61 años, estaba jubilado ya. Los vecinos... intentan acceder, claro, aquí un humo impenetrable, una cosa tremenda. Y lo que ocurre es que cuando llegan, esto que te extraña, que ves a la persona y dices, este tío, este Juan José, está muy tranquilo. Este se le ve como si no fuera con él. Tardó, cuando llega la persona del 112, tarda casi un minuto en decirle que su mujer está atrapada en la casa.
0: Entonces, o sea, el propietario, bueno, convivía la pareja y el edificio, estaba, o sea, quiero decir, la vivienda estaba en llamas y él estaba allí, digamos, abajo en el portal.
1: Él había bajado,
0: como muy tranquilo.
1: Se había escapado y claro, tarda un minuto en decir, mi mujer está dentro, cuando tú lo primero que tarda, vamos, no tarda ni un segundo, ¿no?

0: Bueno, pues sin embargo está, bueno, pues habla de que ella se ha llevado a la perra porque tenía una perra que también estaba ahí en este. Bueno, los bomberos consiguen entrar y se encuentran el cadáver de María Amparo Béjar, que el audio de Apun de la época nos lleve a ese momento.
1: Estaba yo más afectada y me abrazaban como más a mí que a él. Ya me decían que no la esperara viva. Estábamos esperando a que se llevaran el cuerpo yo, un vecino y Juanjo. Y cuando ya se la llevaron, pues dijo, bueno, ahora vamos a tomarnos unos whiskies. Y eso ya me dejó muerta, matada, descolocada.
2: Bueno, el cos, el cadàver de Maria Amparo, estava dins de la vivenda.
0: Eso es.
2: Estaria claro. Calcinat, no?
0: Exactamente. Entonces, claro, los primeros indicios, las primeras hipótesis, que es un suicidio, ¿no? Sí que había motivos para ello, porque es una pareja complicada, una pareja que la policía tenía abiertas 55 intervenciones en ese domicilio, 55, ¿eh?
2: ¿Pero qué pasaba?
0: Por violencia, por discusiones, bueno, lo que suele pasar, claro. También es verdad que María Amparo era una mujer que padecía esquizofrenia, que había superado una enfermedad muy grave, que tenía problemas con el alcohol, en fin, digamos que era una pareja muy complicada, ¿no? Los vecinos se quejaban continuamente de que hay, bueno, de que gritos y tal, también había historial de intentos de suicidio de la mujer, entonces, bueno, todo esto le lleva a la policía a pensar en primer caso de que el incendio ha sido provocado. Pero viene la autopsia, ¿no? Y los forenses determinan dos hechos que llaman mucho la atención. Uno, que las quemaduras del cuerpo son post-mortem, es decir, que primero ha muerto y luego ha sucedido los hechos y además que los pulmones tenían tanto CO2 como podría tener un fumador, es decir, que no había muerto tampoco por inhalación de humo. Entonces, claro, aquí ya esto empieza la cosa a sonar normal, pero todavía no suena peor cuando se ve que el cadáver tiene unas lesiones internas en el cuello que implica que ha habido una asfixia mecánica, que se dice, ¿no? Es decir, que alguien la ha agarrado por el cuello y la ha estrangulado hasta matarla.
2: Ah, entonces que el cuerpo de esta mujer, de María Amparo, no estaba, digamos, había todavía los suficientes rastros para poder que en la autopsia determinara que había habido, que el fallecimiento se había producido por estrangulamiento,
0: claro,
2: y anterior a que se quemara el cuerpo.
0: Claro, estas lesiones se ven por dentro porque por fuera es muy complicado por lo que tú dices.
2: Por dentro.
0: No por el incendio, pero lo ven internamente. Y luego hay otro detalle, que es que, claro, analizando el estómago de la víctima, ven que la muerte podría haber sido en torno a las 3 de la tarde, pero no habíamos dicho que el incendio era a las 7 y media. Efectivamente. Entonces, ¿qué ha pasado entre las 3 y las 7 y media? Bueno, pues esto le lleva ya a la policía a decir, esto no parece un suicidio ni de broma.
2: Es alucinante la cantidad de información,
0: claro,
2: que puede dar una autopsia para los investigadores.
0: Totalmente.
2: La hora de la muerte, claro, no coincidía, digamos, con lo que aparentemente
0: parecía
2: que el marido decía que podía haber ocurrido, y es que había muerto a causa del incendio, y desde luego que las quemaduras no son la causa de la muerte, sino este estrangulamiento. Decías al principio, hay un momento en el que poniendo el rebobinado al pasado de determinadas personas uno puede encontrar algún rastro oscuro, digamos, ¿no?
0: Claro, esto ya os digo que es una pareja que tenía un historial importante y un seguimiento importante de la policía, con lo cual había ahí una serie de información, vamos a decir, residual. Y si encima ocurre este incendio barra suicidio barra no se sabe qué sospechoso, pues entonces vamos a ir al pasado para entender lo que pensó la policía en ese momento. Estábamos hablando de 2020, ¿verdad? La nochebuena de la pandemia. Bueno, pues vamos a retroceder 22 años hasta febrero de 1998, nada menos. Juan José, que entonces era policía en activo, evidentemente, acude a una intervención con una discusión de una pareja en un domicilio, y la mujer que estaba en esa discusión, que se llamaba Trinidad, posteriormente denunció que el agente, es decir, Juan José, la había acompañado a su casa tras el altercado y la había violado.
2: ¡Ostras! ¿Pero tuvo consecuencias esto para Juan José? ¿Denuncia?
0: Sí, esto es una denuncia. Estamos también hablando de 1998, quiero decir que este tipo de denuncias también no se trataban exactamente igual que ahora, yeah, pero aún así Juan José ingresa en prisión preventiva. Pero aquí se da este fenómeno que hemos también a veces hablado de que la población o un sector de la población se deja llevar por un tema emocional, este es muy buena persona, no sé qué, y lo defiende a capa y espada. Bueno, pues María Amparo, la mujer de Juan José, lo defiende de manera pública, llegando incluso a ponerse en huelga de hambre para exigir la liberación de su marido, en fin. Hay ahí una serie de cuestiones, pero vamos a ver qué nos dice también la hemeroteca de ese 1998 sobre esta muerte de Trinidad.
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2: Santiago, sobrecoge escuchar la voz de María Amparo.
0: Ojo, que esta es la víctima. Esta es la víctima de 2020 que en 1998 defiende a su marido, dice el audio: estaban pendientes de un análisis de ADN. Bueno, llega el análisis de ADN y se demuestra que el semen que está dentro de la víctima de Trinidad de 1998 es de Juan José, inequívocamente.
2: Con lo cual, estos 7 meses que estaba pasando en prisión preventiva, tras juicio, imagino que le caería una condena superior.
0: Bueno, pues aquí es donde viene un poco la historia. Y ya digo que también eran otros tiempos, esto a lo mejor ahora no hubiera pasado. Pero bueno, Juan José sale bajo fianza antes del juicio, cosa que ahora seguramente tampoco saldría, y la vista queda fijada para mayo de 2000.
2: Con ¿vale? una prueba tan contundente
0: sí.
2: como es el semen en la ropa interior.
0: Exacto, y con el juicio básicamente...
2: Con el juicio, tal. Claro, que estaba declarado culpable, obviamente.
0: Pues 2 días antes de que testificara Trinidad, hay un incendio en casa de Trinidad.
2: ¿Otro incendio?
0: Un incendio que se produce porque ha habido un cigarro mal apagado. Un incendio que ha quemado el sofá de la casa, que se ha extendido y que la policía califica como accidental.
2: ¿Y qué ocurre en ese incendio?
0: Pero en ese incendio fallece Trinidad dentro de la casa.
2: ¿En casa de Trinidad?
0: Eso es.
2: Y Trinidad muere. Antes de que pueda comparecer en el juzgado.
0: 2 días antes.
2: Para hacer la declaración.
0: Y entonces, claro, ahí lo que ocurre es que toda la estrategia del fiscal se viene abajo, y sin el testimonio clave de la víctima, pues Juan José sale por falta de pruebas. Eso sí, la persona que sabía lo que había pasado era Amparo. Y ya dijimos que tenía una enfermedad mental, pues esa enfermedad mental se va a agravar a partir de ahí.
2: Entonces, ¿camina la investigación para descubrir que la muerte de Amparo fue también un homicidio?
0: Claro, claro. Tú eres la policía.
2: Sí, por parte de Juan José, claro.
0: Claro, tú eres la policía y recordando esto que acabamos de decir.
2: Atascabos.
0: Dices,
2: hay un modus operandi, ¿no?
0: Es evidente. Pero claro, también piensas otra cosa. Tenemos que asegurarnos de que no vuelve a irse de rositas este tío, porque ya ha pasado. Entonces, ahora viene lo que más me sorprende del caso, que hay que tener los nervios de acero, que es que la policía durante 11 meses deja a Juan José en libertad y se pone a recabar pruebas.
2: O sea, vigilan a Juan José, pero quieren pillarlo más con las tener más pruebas para poder llevarlo a prisión cuanto más tiempo, si se prueba que es el autor del incendio y, por tanto, del homicidio de su mujer.
0: Eso es. Y en estos casos, además, ocurre algo que es típico, que también lo hemos visto aquí en otros casos, que es que el verdugo, cuando pasan muchos meses y a su alrededor no nota nada, se piensa que ya ha acabado todo. Y en realidad
2: él piensa que así. Como ya se escapó,
0: claro,
2: una
0: claro,
2: vez,
0: claro.
2: Se va a volver a escapar esto.
0: Lo mismo, exactamente. Ya. Y encima no me están diciendo nada. Bueno, pero la cosa es que el grupo de homicidios hace su trabajo, reconstruye lo que ocurrió en la Nochebuena de 2020, y lo que ocurre es que la muerte de Amparo, como dijimos, sucedió a las 3 de la tarde, es decir, durante la comida. Ya había comido, por eso tenía restos de comida en el estómago. Luego se consigue descubrir que se preparó un fuego de combustión lenta en el sillón, que fue lo que provoca el incendio. Y le da tiempo a Juan José a irse con el perro, a comprar tabaco, tomarse algo en el bar y, bueno, construirse una coartada para decir: yo no estaba allí, ¿no? Y luego, cuando llega a las 7:30, finge sorpresa y es cuando llama al 112, cuando aquello está en llamas y cuando aquello está así. Bueno, pues eso es todo ese caso que la policía consigue montar.
2: Juan José no recibe ninguna llamada. Claro, en su coartada había algo, claro, algo débil. Es decir, en un caso de un incendio, su mujer en la vivienda y él paseando al perro, claro, lo normal es que la mujer le llamara también, ¿no?
0: Claro, recibir entonces alguna llamada. Aquí lo que sucede es pues hay una llamada a las 19:37, es decir, a la hora que se produce el incendio, que es del teléfono de Amparo. Bueno, que tú dirás, vale, pero...
2: Entonces encaja, ¿no?
0: Sí, sí, pero acuérdate que habíamos determinado que Amparo había muerto inequívocamente a las 3-4 horas antes.
2: Muerta no puede hacer esa llamada.
0: Eso difícilmente. Entonces, ¿qué es lo que pasó? Juan José bajó con los dos móviles a la calle, llamó el suyo, tiró el de su mujer a su casa, que además el teléfono milagrosamente sería un Nokia de esos de antes, no sé, pero milagrosamente el teléfono sale, se puede recuperar. Y entonces, bueno, pues ahí con esa falla, digamos, en la defensa de Juan José, se consigue atar lo que ya todos sabían, que había sido Juan José quien por segunda vez había provocado un incendio para salirse de rositas ante una situación en la cual pues él pues quería deshacerse de la persona con la que estaba, ¿no?
2: O sea, el tipo se llama a sí mismo desde el teléfono de su mujer para simular que era su mujer quien le había llamado. Eso y sube es. A la vivienda, que ya, claro, está, que ya estaría... Claro. Él ya había provocado el fuego,
0: claro,
2: por lo menos humo ya habría, deja el teléfono allí y se pira con el perro a seguir
0: eso
2: su
0: es.
2: Cuartada.
0: Claro, no podía hacer que el teléfono de su mujer llamara al 112 porque su mujer no podía hablar. Entonces dice, no, es que me ha llamado a mí, tengo aquí la prueba y así llamo yo.
2: Quien llama
0: y así
2: a
0: llamo yo. Claro, entiendo, claro, claro.
2: Bueno, le cayó una buena condena a este...
0: Le caen 30 años de prisión, que bueno, que de alguna manera cierra, nos tranquiliza un poco, aunque esto ya hemos hablado aquí muchas veces, que esto, bueno, pues es cumplir la ley, básicamente. Pero aquí lo que nos preocupa es realmente... ¿esto por qué sucede? ¿Por qué suceden las cosas? Sabíamos que había ahí... estaba harto Juan José de Amparo. Amparo se puso ese día especialmente mal. ¿Qué secretos tenía esa pareja? ¿Qué pasaba? Porque recordar que Amparo era la única persona que sabía que Juan José había matado a Trinidad y había provocado el incendio. Ahí tenemos un montón de preguntas que, bueno, pues se quedan así flotando en el aire. Y que no nos dejan tranquilos porque recordemos que no vivimos en un mundo... A ver, vivimos en un mundo seguro, pero vivimos en un mundo donde el peligro, como para todos los seres que están en esta tierra, está a nuestro alrededor. Y podemos tener una persona como esta a nuestro lado que provoca esto.
2: Ya. El autor del crimen de Mislata ya había hecho lo mismo anteriormente, claro, y en aquella ocasión pudo salir de rositas, no en esta, que la condena fue de 30 años. Me ha sobrecogido especialmente el testimonio de su mujer, claro, Amparo, en aquellos días, sí, que él estaba de huelga de hambre y en prisión provisional por el caso de la agresión sexual, que le defendía de esa
0: totalmente,
2: manera.
0: Totalmente.
2: Una mujer da la sensación completamente manipulada también, ¿no? Puede ser.
0: Bueno, pues ya, pues posiblemente, pero lo que sabemos es que si la justicia hubiera podido actuar bien, entonces ese segundo crimen no hubiera sucedido nunca.
2: Pues nos quedamos sin poder responder esa respuesta porque no ocurrió, pero más que probablemente,
0: sí,
2: Santiago.
0: Sí, sí.
2: Gracias, Santiago Álvarez. Un placer. Hasta la próxima semana.
0: Muy bien,
2: gracias.
0: Hasta luego.

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3: Un poquito, la verdad, pero bueno, lo hemos vivido con tanta intensidad que me quedo muy contenta de todas estas hogueras.
2: A ver, todo eso que hablábamos del último pasacalles, porque es muy particular, perquè la foguera del Mercat Central és molt particular, perquè parlem de que és una comissió que potser té eixa diferència de que el districte és eixe mercat, que l'ànima, i de fet en la foguera infantil ho heu demostrat, que eixe mercat forma part de l'ànima de la foguera. 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Creo que os abren las puertas, cuéntame.
3: Sí, al final este pasacalles yo creo que es el más especial de todas las hogueras, porque en este caso, bueno, estará toda la comisión esperándonos en la Plaza de las Flores y el Mercado Central abrirá sus puertas para que nosotras, los cargos 2026, salgamos de él y toda nuestra comisión nos hace un pasillo enorme aplaudiéndonos y tirándonos pues varias tracas en ese mismo momento.
1: Qué bonito, pues
3: ya
1: qué
3: es algo tan especial,
1: bonito,
3: que bueno, se me ilumina la mirada solo de pensarlo.
1: Ay, qué bonito.
2: Ha sido un año muy especial, veritat.
3: Totalmente. Al final yo creo que vivirlo como belleza, tan arropada de tu hoguera, es algo tan especial que yo por mí seguiría 5 días más, pero no se pueden, pero bueno, aquí lo hemos vivido con muchísima ilusión y me quedo con eso.
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3: Sí, yo por mí, vamos, las estuviera acompañando totalmente, pero sí que es verdad que ellas son maravillosas, tanto la delegación de protocolo como bellezas lo han hecho súper bien, lo han organizado todo de maravilla y mi confianza obviamente ha estado en ellas totalmente, aunque espero futuramente poder volver a la misma delegación que estaba.
2: Tornará, presidente José, que esto se acaba.
4: Sí, esto se acaba. Afortunadamente para mí, porque para nuestros cargos, tanto las bellezas como las damas, Aitana, Nerea, la verdad que da gusto verlas como lo han vivido con esa intensidad y esas ganas de disfrutar, que nosotros solamente nos hemos tenido que dejar llevar por ellas y seguir su ritmo. Es verdad que yo ya soy más mayor, ya me cuesta más, estoy deseando que nuestro objetivo es la preocupación de que se queme todo bien, que no haya ningún problema, que todo termine muy tranquilo, pero hemos disfrutado desde el día 18. El día 18 queda desde las 7:30 de la mañana hasta que acabemos, hemos dormido muy poquitas horas y disfrutándolo con nuestros cargos y con toda la comisión.
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4: Pues a ver, con mucha ilusión, porque al final el objetivo de toda hoguera es ver quemar su hoguera. Y, pero sobre todo con la satisfacción de que ver que en todas las hogueras hemos pasado unas hogueras fantásticas que y vamos a terminar con esta culminación. Pero luego, como te he dicho, con ese gusanillo, ese miedo de que todo salga bien, de que no haya ningún problema, de que queme bien, que no se apague, que esa es la preocupación que siempre tenemos los presidentes y gran parte de la comisión. Y nada, y con la infantil igual, con la hoguera infantil lo mismo, disfrutar mucho de este año que ha sido con la hoguera infantil espectacular, y nada, ya ver lo que pasa.
2: Ha sido un retorno además por la puerta gran a esa categoría especial.
4: Sí, la verdad es que ha sido un retorno muy, muy importante para nosotros. Teníamos muchísima ilusión en esta hora infantil, en subir a la categoría especial, el volver, y con Mario Pérez, nuestro artista, que es un primer espada y ya lleva 3 años con nosotros en la primera categoría, pero nosotros estábamos seguros de que si subíamos era con él. Y hemos entrado, creo que por la puerta grande, un segundo premio de la categoría especial. A medida que estaba aquí en el RACO, toda la comisión que estábamos aquí esperando los premios con un altavoz grande, y a medida que iban pasando hogueras que siempre suelen estar más arriba y se iban quedando por detrás nuestra, y nosotros seguíamos bajando hasta llegar al tercer puesto, que para nosotros ya era una locura el tercer puesto, y esperar la llamada del alcalde para ver si ganábamos o no. Ganó otra foguera, ACB, que es una hoguera pues también que está creciendo como nosotros, que soy muy amigo de Isidro, el presidente, y la verdad es que me dio mucha alegría que ganaran ellas. Pero claro, cuando ya han nombrado la primera y estás con ese gusanillo, si somos terceros o segundos y nos nombran como segundos, pues aquí Nerea, nuestra belleza, llorando como una magdalena, la infantil llorando como una magdalena, todo el mundo súper contento, las delegadas, todo, porque al final es un objetivo que queríamos. Y bueno, y el año que viene pues intentaremos ir para más.
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3: La verdad es que yo creo que las afronto, sigo diciendo la palabra, es que con muchísima ilusión y con mucha intensidad, que es una palabra que creo que mi hoguera me describe muy bien.
4: Llevamos la intensita, porque no para, pero no por pesada, ojo, hay que decirlo, intensa porque lo quiere todo, y entonces tenemos que seguir detrás de ella. Ella quiere disfrutar de cada momento, y eso para un presidente y para una comisión es muy importante, el tener una persona que ver que es tan activa, que quiere estar en todos los sitios, que quiere, porque no hay que tirar de ella, sino que ella que tira de nosotros, y eso es muy importante para la hoguera.
3: Bueno, la parte al final de lo que es la crema, al final la gracia de todo ciclo es que se queme y que vuelva a empezar uno. Aparte, yo sé que las próximas representantes lo van a hacer de 10 y van a tenerme a mí para todo lo que necesiten. Y bueno, y al final se comienza una nueva etapa, que yo sé que mi comisión va a estar ahí para todo lo que necesiten. Eso es algo muy bonito.
2: Chimo, fíjate que ya están pensando en el enqueve. Es que ya en la foguera ya no han cremat encara, sí, y ya están pensando en el enqueve.
1: Enhorabuena, ¿no? Per ese podio infantil també.
2: Sí, sí, sí.
1: 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Enhorabuena.
2: Sí. Además, son una de las comisiones fundadores de esta fiesta, o sea, son de las que arribarán al 28 celebrando doblemente la fiesta de fogueres y el centenario de la comisión. 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
4: Pues sí, la verdad es que sí, somos una hoguera fundadora, en el 28 vamos a cumplir 100 años, entonces ya a partir del año que viene ya vamos a trabajar en ese ejercicio, porque vamos a hacer actos especiales para culminarlo todo en la presentación. Queremos hacer algo muy chulo en esa presentación, porque van a ser 100 años y se van a esperar muchas sorpresas. Lo vamos a vivir con muchísima ilusión, la verdad.
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3: Sí, nuestra hoguera al final, lo importante que hacemos nosotros yo creo que es crear una familia, trabajar todos muy unidos y al final nos tiramos más tiempo muchas veces juntos trabajando que incluso con nuestras propias familias. Entonces yo creo que hacer foguera es algo muy importante y gracias a eso hemos llegado a lo que hemos llegado, sigue entrando gente con nosotros y podemos plantar nuestra hoguera, que es lo más importante para nosotros.
2: Es que es lo más importante, la foguera.
4: Sí, la verdad que mira, nuestro lema que tenemos en grande, en unas palabras que tenemos en el RACO, ponen juntos somos hoguera, juntos somos familia, juntos somos mercado central. Entonces, aquí no se acaba nunca el ejercicio, como que dice, se acaba en julio, pero se vuelve a iniciar ya con el proyecto. Ya están las chicas, las delegadas del certamen artístico preparando ya. Todo va teniendo el ciclo, preparando para la pedida, preparando. Las hogueras, como dicen, son 365 días. El que se apunta a una comisión, nosotros que somos 170 comisionados, saben que es para no parar a celebrar esto. Esto es la culminación, pero detrás de esto son 365 días de trabajo continuo, sin descansar, fines de semana. Para algunos puede ser agotador, para gente que no entiende esta fiesta puede ser agotador cómo te metes en esto. Para la gente que venimos de generaciones de foguerers y de barraquer y que lo llevamos en la sangre, yo no podemos vivir sin esto, sin esta magia que nos envuelve y que nos da la vida.
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3: Bueno, esta familia es puro amor, mucho trabajo, es unión. Tendría tantas palabras para poder describirnos que yo animo a toda persona, como a ti David en este caso, que cuanta más gente entre por nosotros, genial, y con esa misma vibra que nosotros tenemos, porque al final eso es importante, que tanto la gente que está como la gente que entra queramos trabajar y queramos hacer esa unión entre todos nosotros.
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4: Palabras a Aitana, nuestra belleza infantil. Aitana, que no puede estar aquí con nosotros, que es pura alegría, puro amor, es sorpresa absoluta. Es una cría que es súper querida, pero está malita. Ayer se puso malita, la tuvimos que llevar al hospital, pues estaba con fiebre, ya está malita. Luego se está intentando recuperar ahora en casita porque para no perderse su crema de su hoguera infantil. Y desde aquí quiero, pues, Nerea ha estado hoy súper triste, esta mañana ha intentado disfrutarlo, pero ha estado triste porque son una pareja, hermana mayor y hermana pequeña, que están muy unidas. Y el que no pueda estar aquí, nuestra belleza infantil ahora, para nosotros ha sido un poco triste, pero yo sé que con la vitalidad que tiene ella y su madre Silvia, lo único que pretenden es que nosotros sigamos disfrutando bien esto, lo que queda, pero bueno, luego vamos a contar con ella, que seguro va a estar un poquito mejor y nada, y de aquí unas palabras para nosotros. Sí,
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3: Sí, yo ahora mismo, bueno, es que esta mañana he de decir que nosotros hemos hecho un pasacalles y cuando he visto mis dos banderines, mis dos damitas infantiles juntas, mis dos damas adultas juntas y yo me he visto sola detrás de todos ellos, se me ha partido el corazón en dos, me ha dado un vuelco totalmente porque al final Aitana para mí es mi mano derecha, ha sido mi mano derecha en todo el año porque hacemos un pack increíble. Y para mí ella es mi sonrisa todos los días y lo va a seguir siendo para siempre. Al final esto no se queda solo en un año, sino yo creo que se queda para toda la vida. Y le quiero mandar también un beso, obviamente, y sé que esta noche va a sacar las fuerzas de donde las tiene y estará conmigo de la mano, eso lo tengo claro.
2: Ese es el espíritu y la magia de estos fogueres, que Aitana arribe y recupere y ya después que descanse el que tenga que descansar después de estos días. Así que, Chimo, desde así, desde esta foguera del Mercat Central, agraís de nuevo a José y a Nerea. 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

0: Qué bonito, maravilloso. Ya tenemos las 6 y 11, esta es la última hora, la tercera. Es lo que te todo lo vos acaba, es día de San Juan, frente a este programa en toda la ilusión. Y por descontar, también contar las horas, porque a partir de las 12 de la mitjana, pues lo venimos contando. 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Que sí? Transmete ese bon rotllo, no? Esa millor vibra. 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
0: Aquí no le toca el plasta, también, maravilloso. 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
2: Pues nada, me cuentan que les está gustando mucho, que les está sorprendiendo, eso que, buen rollo, que realmente es lo que pretende la mayoría del disco, buen rollo.
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2: Un poco yo más... creo que no soy pessimista,
0: no.
2: Pero bueno, que por supuesto es que tenemos días y días,
0: yeah.
2: Pero al final eso, tenemos que pensar que... Y luego también, que lo que no está en tu mano, que no está en tu cabeza.
0: Sí, gran verdad, Llanos, gran veritat, gran veritat. ¿Qué puc fer jo, no? 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
0: 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Jo faig a través de la música, això és la...
2: Sí, sí.
0: Arribes a la música per això, perquè vols contar lo que te passa.
2: Bueno... Realmente no llegué a la música porque quería contar lo que me pasaba, sino porque yo a veces digo que yo tuve una posesión musical.
0: ¿Una posesión?
2: Una posesión musical.
0: O sea, como si fuera una cosa demoníaca, pero música te poseyó,
2: sí.
0: Te abdujo.
2: Sí.
0: Hostia, tú.
2: Sí, sí, sí, sí.
0: Es que en algún lloc he llegit que tingueres una época, qui no ha tingut una época chunga, ¿no?
2: Exacto.
0: En la que cançons com esta ens vendria bé també per alçar el ánimo. Y en ese momento chungo es cuando dios, venga tú, voy para adelante.
2: Eso fue, sí. pues fue que vino, o sea, vino la melodía. O sea, del primer single que yo compuse, la melodía me vino.
0: Pero ¿cómo que te vino?
2: Sí, sí, de verdad, por eso digo, fue una posesión musical.
0: Pero una epifanía, aquello, que sabes, pam, y te va. Sí, en serio,
2: sí,
0: con el rayo.
2: Aquello, en serio, sin rayo.
0: Sí, no había un coro de ángeles ni nada.
2: Tampoco. Aquello.
0: Vale, pero la melodía
2: es
0: como
2: verdad.
0: Que te...
2: Sí.
0: Pero ¿qué va a ser? ¿Conduinto o dormint?
2: Estaba tocando la guitarra, pero tocando pues eso, canciones conocidas, porque yo no había compuesto nunca nada. Entonces estaba ahí tocando yo con mi guitarra, me paré y ya te digo, vino una melodía a mi mente.
0: O sea, fue una epifanía, ¿no? Digamos, una cosecina. Y me digo en que no tenías ni idea de... Claro, toques la guitarra, pues igual pues la toque yo, o el atribulate. Bueno, pues tú, Seo Hansson, lo que te gusta, pues, el este, el otro.
2: Pues para tocar en misa en el colegio.
0: Al grupo de amigos. Oye, pues ahí se aprendió. No podemos caminar con...
2: No, no.
0: ¿Cómo era? Con callos en los pies, ¿no? No, con hambre bajo el sol, ¿no? Que no tenies ni idea de gravar-les cançons, dic, ni d'actuar en directe ni això. Però, o sea, tu fes cançons pel quarto de casa. I dius, però bueno, esto para mí.
2: Sí, realmente las primeras fueron para mí. Yeah. Pero bueno, pues ya las tenía ahí y a quien se las enseñaba le gustaban, pues dije, bueno, pues oye, pues vamos a grabar.
0: Y digo, pues me tendré que poner un nombre artístico.
2: Pues cada vez digo, claro, mi nombre es María de los Llanos, que es la patrona de Albacete. Y Tonchu me dijo, no hay ninguna Llanos más en el panorama musical.
0: Sí,
2: así que no te llames Llanos Gómez, llámate Llanos y ya está.
0: Llanos.
2: Entonces, pues le hice caso a Tonchu, como le he hecho en muchas cosas, que me ha venido muy bien hacerle caso.
0: Bueno, hablando de Tonchu, no sé quién te inspiró, si fue él o quién, esta historia de tu cepillo de dientes.

0: ¿Toncho es el del cepillo de dientes?
1: No. Bueno, Toncho es el que canta conmigo el cepillo de dientes.
0: O sea, no es el que inspira el cepillo de dientes, no. Pero sí que el que te acompaña.
1: No, que podemos tener un problema con su mujer.
0: Ojo, cuidado, ojo, cuidado. Bueno, he mencionado a Toncho, yo creo que todo el mundo recuerda, bueno, quien no recuerda, es un dels cantant, compositor, bueno, pues de un nivell realment, pues bilbaí ell. 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
1: Sí,
0: vale,
1: sí.
0: Toncho i tu, pues, ¿en qué momento hay la conexión cepillo, digamos, donde aún
1: pues,
0: arriba eso?
1: Pues también fue curioso, porque, bueno, eso, yo a Toncho lo escuchaba cuando yo estudiaba en la facultad, allá a finales de los 90, lo escuchaba en Cadena Dial, y eso, y claro, yo sabía perfectamente quién era Toncho. Y Julia, la dueña del Volander, me escribió a principios de noviembre y me dijo que el 8 de noviembre tocaba a Toncho en el Volander, que me animara a ir. Y yo nunca había visto a Toncho en directo. Y fui con unos amigos y al final me lancé a hablar con él, pero me daba muchísima vergüenza. Digo, voy a ser una pesada, no quiero hablar con él, pero al final, bueno, pues estábamos ahí fuera del Volander y nada, me lancé. Y eso, le dije, bueno, pues me llamo Llanos, tal, compongo. Y me dijo, ay, pues enséñame lo que tienes. Digo, ¿y cómo contacto contigo? Por Instagram. Y dice, chica, apúntate el número de teléfono. Que claro que le dije, no me vas a dar uno falso, ¿no? Y me dijo,
0: pero mujer, ¿por qué te va a dar uno falso?
1: Hombre, pues
0: porque ya dices, bueno, que claro, me estoy acercando aquí un, claro, bueno, una, es un tipo muy conocido, a lo mejor no una estrella, porque no, no va de estrella ahora, para nada, ¿no?
1: Pero claro, bueno, yo era
0: referente,
1: como
0: claro.
1: Toncho, que lo escuchaba. Hostia, en los
0: Toncho.
1: 90. ¿Cómo me va a dar su teléfono?
0: ¿Cómo me da su teléfono? Para que le mande yo la canción, claro. Por WhatsApp. Venga, hombre, ¿esto qué está pasando aquí, no?
1: Pero, ¿dónde pero está la cámara?
0: va a entrar el tipo aquel con el ramo de flores, ¿no? Donde está inocente y tal. Bueno, entonces, de guay. El teléfono era el bo, finalmente.
1: Era, sí,
0: el teléfono
1: era, bueno.
0: Era el bo.
1: Sí.
0: Y tú te el quedes y sí, te vas sí. Cap a casa y digo, hostia, que el Toncho me da una canción y me ha dicho que le mande un deseo.
1: Y entonces lo que hice fue...
0: Que va a dar el teléfono para que le mande una canción.
1: Claro, para que le mandara mi material.
0: Material.
1: Y entonces, como él viajaba a Madrid esa noche, me dijo, mira, mándame tu enlace a Spotify, porque ahí yo ya tenía en Spotify, pues creo que a lo mejor 12 singles, 11 o 12. Y lo escuchó, los escuchó todos, y me mandó un audio que ya lo escuché al día siguiente, diciéndome que le había encantado lo que había escuchado.
0: Es que es muy Toncho también tu rollo.
1: Que veía mucha honestidad, que estaba cansado de escuchar postureo. O sea, vamos, me emocionó ese audio. Dije, esto es para mí, este audio.
0: Ese audio te lo guardes, ¿no?
1: Hombre.
0: Es una cosa incunable. Eso tendrás salvado en un
1: sí,
0: guapo en el ordenador.
1: En los incunables está el audio de Toncho.
0: Hombre, a ver. O sea, qué guay, quin emoció, ¿no?, que te envíe això el Toncho. Sí. ¿Y qué feres? ¿Una volta a reps en això?
1: Pues entonces le dije, yo te puedo mandar una canción inédita. Entonces le mandé esta, la del 12 de dientes. Y muy Toncho me dijo, me gusta, me encanta, te vas a cagar.
2: Me gusta que tengas aquí tu cepillo de dientes. Me encanta.
0: Esta, el tu cepillo de dientes. Te vas a cagar, puedes dar más datos. Puedes ampliar un poquito. Te vas a cagar.
1: Te vas a cagar de vamos a hacer aquí un single. Y es que de hecho enseguida ya me mandó ideas. A la semana de conocernos ya lo habíamos grabado. Él tuvo la generosidad de hacer un dúo conmigo en esa canción. Jolín, eso era un sueño.
0: Anem a fer una cosa, anem a fer una pausa en la història, ¿vale? I com que sabent que tu cepillo de dientes era una de les cançons que tenies previst fer i t'has portat a la teua bonica Taylor Mini, que està superguai, pues jo crec que si els mestres estan preparats, pues te haces el cepillo de dientes,
1: claro.
0: Aixina, i després continuen xerrant, ¿vale?
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0: no, no lo puedo largar.
1: ¿Para qué me voy a quejar? Bueno, este maravilloso que es el tema, digan, bandera de este treball, de este primer álbum de Llanos, encara que ya nos ha explicado que tiene varios singles en plataformas, y con que tenía preparado para cepillo de dientes, con muy que estilo día. Venga, vamos allá.

0: gusta que tengas aquí tu cepillo de dientes.
1: Pues vaya aventura con el toncho y el cepillo de dientes, ¿eh? Claro. Sí, sí, sí. Que heu anat liant. 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
2: Pues el disco se grabó en el estudio de Tonxo, en su casa.
1: Que ahora es en Cáceres, ¿no?
2: Sí, sí.
1: Entonces se ha dejado Bilbao.
2: Sí, sí, sí, sí. Bueno, es que yo creo que Bilbao se lo dejó hace tiempo.
1: Hace tiempo ya que está en
2: Cáceres. Sí, cuando se fue a Madrid y luego ya no sé. Pero vamos, que ahora mismo ha acabado.
1: ¿Y tú te fuiste para allá, para Gata, la Sierra de Gata?
2: Ahí me fui yo, a grabar todo el disco. Con este señor que está aquí a mi lado.
1: Este señor que está aquí a tu lado, que es el que está haciendo los retratos, el que te aguanta la guitarra y alguna otra cosa más.
2: Y con el que grabé yo mi parte de tu cepillo de dientes en su estudio, porque él también tiene un estudio de grabación.
1: Ah, guay. O sea, que te fa rodejar en realidad en el disc, en algún lloc del disc, fas com una dedicatòria a la quantitat de bona gent que sí. 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
2: Sí, sí.
1: A la teua gent, no?
2: Sí.
1: I Tonxo està en el grup, no?
2: Hombre. Ah, bueno Tonxo, el disco ha sido porque Tonxo me dijo, mira, Llanos, pásame el material que tengas, que vamos a hacer un disco. Más o menos así fue.
1: Estigui en la producció, també pente, clar, t'imagina que també t'aconsellaria sobre la selecció dels temes, els arranjaments, la producció,
2: sí, sí.
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2: Pues tocar ahí en Libertad 8, pues eso, pues un sueño. Y se lo debo a Julia, del Volander. O sea, la primera vez que toqué yo en el Volant ahí en Libertad 8 fue gracias a ella.
1: ¿Y el contacto de Julia del Volander, la sala del Volander, es amiga teua o a partir de ahí? O
2: no, pues fue a través... Bueno, yo la mayoría de los conciertos que hago, que es un trío acústico, pues uno de ellos es Antonio Alcaraz, que es mi bajista. Y él había tocado ya alguna vez en el Volander. Y entonces fue a través de él, él me dio el contacto de Julia, yo contacté con Julia y así...
1: A ti te fluye
2: las cosas, sí, sí.
1: ¿No? Ya no estoy, te va
2: sí,
1: todo...
2: Sí. Ya te digo.
1: Aquí lo tengo, Antonio Alcaraz y Jaime Soler.
2: Digamos, y Jaime
1: es
2: Soler.
1: La gente que te acompaña en los directes.
2: Sí.
1: Y bueno...
2: Que son maravillosos también, mala... como el disco, o más.
1: Y es una de la gente que forma part de la cuadrilla.
2: Sí.
1: Mira, una otra gran verdad de las canciones que conta Llanos en el disc. 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
1: Pues realmente se lo debo a Nacho Pereda, que es con el que voy a cantar el 3 de julio, con el que canté en el centro cívico, porque fue él, o sea, yo había oído hablar de Silvio Rodríguez, había oído alguna canción, pero no me había parado a profundizar.
0: A conectar con...
1: Y ha sido gracias a Nacho el haber conocido a Silvio, sí. Y vamos, un descubrimiento que dices, pero bueno, ¿cómo puede ser que con tus, no voy a decir mis años, todavía no hubieras profundizado en Silvio Rodríguez?
0: Ese unicornio de la vida.
1: Que es
0: Silvio Rodríguez.
1: Exacto.
0: A ti la gente te lo pone las cosas como bastante a huevo, ¿no?
1: Ya te digo, Nacho me escribió por Instagram.
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0: 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Bueno, acabem maravilloso en el acústic.
1: Muy ¿vale? bien.
0: Y nos vemos en las salas.
1: Exacto.
0: ¿No? ¿Vale? Bueno, ya nos, pues acabem en el maravilloso.
1: Muchísimas gracias.
0: Es un placer. ¿Te ha quedat alguna cosa per dir? 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
1: No, eso, daros las gracias. Daros las gracias a Punt Radio.
0: Ah, molt bé.
1: Y a ti, Chimo.
0: Bueno, es un placer. Bueno, i el pròxim que vinga, que segur que t'obrirà i pot ser un altre camí, el pròxim, que t'obrirà un camí de la vida.
1: ¿Quién sabe?
0: Maravilloso.
1: Maravilloso.

0: está de más.
1: Bueno, y nunca está de más a rematar una entrevista como esta en un acústic, que es el que dona título al álbum de Llanos, en este maravilloso. Vale, pues tírale.
2: Vamos.
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0: lengua. A mí personalmente me gustaba muchísimo. Me gustaba también la manera que tenía de hacer televisión, que era descarada, era plantándole cara a absolutamente todo el mundo, sin tenerle miedo a nada ni a nadie. Y a mí me gustaba mucho, mucho, mucho. Y da pena porque, jolín, han pasado 5 años. De hecho, yo creo que no se ha vuelto a ver televisión como la que se veía entonces. Hablamos como si hace fuera, como si fuera hace 20 años y hace nada.
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0: Sí, a mí
1: trencador.
0: Me encantó.
1: La familia encantó. De la tele después se va a intentar, pero ya no.
0: Es
1: ya
0: que no se puede intentar recuperar un formato sin los mismos ingredientes. Si quieres recuperar el formato, tienes que poner los mismos ingredientes, si no, no lo hagas.
1: Pero son los ingredientes, son los momentos de las personas, es el momento social también. Sálvame arribar en un momento, es allo, pim, pam, pum. Va a pasar, qué sé yo, pues desde otros programas que han tenido éxito. Mateixa tómbola, pero no... Pero, arriba en un momento... 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
1: O sea, que serà un biodocu, ¿no? Més que,
0: sí, como el que se está haciendo de Rocío Jurado, por ejemplo.
1: Vale,
0: salvando las distancias. De todas formas, según publica Poco Pasa TV, porque es que ha publicado hoy el televisero.com, que no es así, que Mediaset no está publicando nada. Entonces, yo no me quiero pillar los dedos, porque es verdad que confío mucho en Poco Pasa TV, que es la cuenta de redes sociales que publica tanta información secreta, pero claro, al haber ahí eso, no sé yo.
1: Bueno, si fan la docu-sèrie o el que siga,
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0: Bueno, pues la piel de Óscar Casas està vacía i sola, desahuciada en el olvido, perquè Anna Mena i ell, fin de la història. 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
1: Se sabe que bueno, la gente está muy triste por esta noticia. Yo personalmente estoy muy feliz por esta noticia, porque por fin Óscar Casas se queda libre y yo puedo tener alguna oportunidad.
0: Vas a intentar, vas a ir un poquito ahí al ataque.
1: Por supuesto que voy a intentar. Óscar, ya que con Mario Casas no he tenido oportunidad, pues al menos con el hermano, que se parece un poquito a Mario Casas, pues chica, me quito la espinita.
0: ¿Está más bueno el Mario o el Óscar?
1: Me gustan los dos. Yo solo quiero quitarme la espinita de un Casas.
0: Claro, tengo uno con un Casas. Y ahora, sense Anna Mena, digamos, bueno, ya habría una oportunidad.
1: Tengo más posibilidades.
0: Pero ha sigut una cosa...
1: Quan
0: se publica sempre se diu de mutu acuerdo.
1: Yo te cuento,
0: ¿no?,
1: lo que ha pasado. ¿Qué ha pasado? La versión oficial...
0: Vamos a la mandanga.
1: Vamos a la mandanga y punto. Venga, la versión oficial es que los dos trabajan mucho, que eso es verdad, eso y es la verdad, incompatibilidad sí. de agenda, pues no podían verse mucho. Ya. Hasta ahí todo bien. Que entonces, de mutu acuerdo, han decidido pues tomar caminos distintos. Ya desde hace varias semanas, pero lo habían llevado en privado, hasta que evidentemente ha saltado la bomba. ¿Qué es lo que pasa? Que a mí me gusta ser mal pensada y decir, aquí han habido terceras personas. Y efectivamente es lo que todo parece que apunta, porque se han publicado unas imágenes de

0: Ana Mena con Carlos Alcaraz en la revista Lecturas, donde se les ve muy cómplices.
1: Pues vaya, vaya pedazo de pelotazo, ¿eh?
0: ¿Pelotazo?
1: Ana Mena y Carlos Alcaraz, esto es un match ball, esto.
0: Esto es
1: mucha bomba, ¿eh? Esto es un Roland Garros, ¿eh?
0: Claro.
1: Pero bueno, igual es un echar un partido, ¿sabes? Un poco así,
0: Simo,
1: de calentamiento y ya
0: que
1: está.
0: Que tú sabes mucho de esto. Cuando ahí el río va, suena, agua lleva.
1: Bueno, pues alguna bola habrán jugado.
0: Pues alguna bola.
1: Algún intercambio de golpes.
0: Esta no cambia un Rolex por un Casio, ¿no? Esta cambia un Casio por un Rolex, yo creo, ¿no?
1: Lo que hay. Bueno, parlant de personal, que tiene una cuenta corriente muy saneada, perquè diuen que en el Real Madrid, que l'ha fitxat ara, Cucurella va cobrar 14 milions de pavos per temporada i ara Cucurella posa preu a la seua melena. 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
1: 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Bueno, ¿cómo está el rollo del Cucurella? Que si se talla la melena, ¿li paguen quant?
0: Bueno, pues él, que es muy característica su melena de ricitos a lo Bisbal, ¿no? Que a mí no me gusta, pero bueno, es una cuestión de gustos personales. Le han preguntado en una entrevista que cuánto, por cuánto se paga, se raparía esa melena, por cuánto, esos rizos. Y él ha dicho ni más ni menos que por 5 millones de euros.
1: O sea, que si alguien tiene 5 millones de pavos y se los quiere gastar tontamente,
0: que se los pague.
1: El Cucurella se afeita la cabeza.
0: Se afeita la cabeza, se rapa. ¿Qué te
1: parece? Yo me dejo, vamos, afeitar.
0: Yo por medio millón de euros también lo hago, ¿eh?
1: Vale, y por 50.000 pesetas.
0: No, por 50.000.
1: No, tú no, yo. Pero yo, a mí me da igual.
0: Sí.
1: A mí me da igual. Yo me
0: Aunque
1: rapo.
0: Bueno, estás muy guapo con la melena de Richard Gere que tienes así.
1: Calla, Richard Gere. Ya quisiera yo tener el pelazo que tiene Richard Gere. Pero bueno, alguna cara sí que voy pintando. Oye, que además ha pasado que la Claudia Rodríguez, que es una influencer, muy influencer, diu que le ha caído también la del pulpo, lo he visto ahora en las redes sociales, porque ha puesto un tuit de estos, un Instagramer de estos, un reel, que estaba muy orgullosa celebrando el fichaje del Real Madrid por su marido, y le ha caído, su novio, y le ha caído de blaugranas, porque se ve que este chico se crió en la escuela de fútbol,
0: claro,
1: del Barcelona, y le han caído de leches. No, es que no se puede decir nada en las redes.
0: No, a ver, bueno, es normal se sienta, yo ahí no lo entiendo, porque es normal que como la madre de sus hijos, su pareja, la acompaña en todos sus caminos, es normal que se sienta feliz.
1: Aquí tienen tres niños.
0: Tienen tres niños.
1: Aparte, su novia.
0: Claro.
1: Hombre, no, bueno, novia, no sé si ya es más que novia, ¿no?
0: Bueno, pero
1: bueno,
0: que
1: novia,
0: están casados. Decir,
1: pareja.
0: Pareja,
1: bueno,
0: sí.
1: Bueno, es que novia, claro. novia parece como un
0: tienes
1: un
0: que ser más frío. Moderno, Chimo.
1: Ah, vale, pero novia con hijos.
0: Claro.
1: Bueno, está, vale, sí, sí, pues novia con hijos.
0: Novia
1: vale,
0: con
1: vale.
0: hijos.
1: Vale, vale.
0: La cuestión es que es normal que le acompañe en todos sus procesos y que se sienta feliz de que ahora esté en el Madrid. Lo que pasa es que en el fútbol son muy sectarios y eso es lo que pasa.
1: Y en la política ni te cuento.
0: Y en la política y en las fallas.
1: Ya te digo. Bueno, la Pantoja, el concierto que ha cancelado. ¡Capachao! Capachao, ¿es el concierto ese del Divo?
0: De Sevilla.
1: El de Sevilla, que iba con el Divo.
0: Efectivamente.
1: Pero
0: entonces,
1: pero esto ya estaba anulado y eso, ¿no?
0: Yo te voy a decir, te voy a hacer una pregunta, Chimo.
1: Que sea fácil, que yo no estudie.
0: Por supuesto. Si yo te pregunto a ti, ¿por qué crees que Isabel Pantoja podría no haber llegado a un acuerdo con la organización del concierto? Dime un motivo. ¿Qué se te ocurre? La Pantoja.
1: Pasta.
0: Efectivamente.
1: ¿No le han dado lo que quería?
0: Coño, no ha habido acuerdo económico.
1: Pero vamos a ver, tú no anuncias una agencia de comunicación y de organización de concierto, no anuncia bombo y platillo que forme parte de un cartel un artista si no lo tiene cerrado con él.
0: A ver, no sabemos exactamente la historia. Es decir, no sabemos si lo tenía precerrado o cerrado y luego ha querido pedir más. O sea, que la Pantoja es muy Pantoja. Ya lo sabemos. La cuestión es que efectivamente lo que ha pasado es que se ha anunciado un concierto y que a pocas semanas...
1: Me parece muy serio, muy poco serio
0: muy
1: por
0: poco
1: parte
0: serio,
1: de Isabel
0: Pantoja. Efectivamente, con entradas vendidas.
1: Con entradas vendidas. Con el concierto anunciado, porque abans de anunciarse el concert y de publicitarse, yo me imagino que la agencia de management que organice el concert, yo digo, bueno, esto lo tenemos que hacer con Isabel, sí, pim, pam, pum. Y ahora que ella se descuelgue con diciendo, hombre... Me parece fatal.
0: No.
1: Pero pues, ¿no era aquello de que quería foco para ella y no para los del Divo? ¿O que el Divo quería que ensayara? Que
0: seguro que puede ser también. O sea, al final, un cúmulo de todas estas cosas. No se ha publicado porque exactamente lo han cancelado, pero todo apunta que, como siempre, es por dinero. De todas formas, parece también que se vuelve... ¿Tú te acuerdas las memorias que se estaban haciendo sobre ella? Las películas, la serie o el documental, donde lleva a participar también.
1: Sí.
0: Pues ahora parece que otra vez se está moviendo la cosa.
1: Porque estaba parada la...
0: Está, sí, hace unos meses ya que no se dice nada, pero parece que se está moviendo un poquito todo ahora. Parece. También se dijo, leído yo por Twitter, que es posible que la Pantoja vuelva a Supervivientes en el All-Stars. No creo, yo ahí no creo.
1: Depende de la pasta que le enchufe.
0: Depende de la pasta, pues también final, es verdad, que al final todo aquí. Es pasta.
1: Porque el Kiko sí que va al concierto este. Bueno, es un macro concert, porque es una cosa que es...
0: ¿Al concierto?
1: El Kiko, digo.
0: ¿A cuál? ¿Qué concierto?
1: El Kiko Rivera no iba también.
0: Iba, ahora ya no va.
1: Ah, que va en pack con la madre. Si no va la madre, no va él. No, ¿al de Sevilla?
0: No, pero Kiko Rivera no va, ¿no?
1: Ah, yo creo que sí. No, sí, iba él de DJ también, como un poco de... Como de... Bueno, y de postre, ¿sabes? Aquí el concierto bueno es la Pantoja y el Divo. Y otro día Fulanito y los otros y Lagartija Nico, quien sea.
0: Pero no el mismo día.
1: Ah, no sé si era el mismo día.
0: No.
1: Pero si ha terminado mal con la madre, ahora como está bien con la madre, ¿habrá roto pajitas él también?
0: Ah, pues seguro. Esto son un efecto dominó.
1: Porque está bien con la madre realmente.
0: Ahora mismo sí. Con quien no está bien es con la hija.
1: ¿Quién, Kiko?
0: No.
1: Ah, Isabel.
0: No está bien,
1: ah, no,
0: con la
1: claro.
0: Hija.
1: No, y bien,
0: parece
1: hace,
0: que
1: y bien
0: él,
1: hace ella de llevarse mal con la madre, digo
0: y
1: yo.
0: Bien hace ella.
1: Bueno.
0: La que más cabeza tiene.
1: ¿Qué ha pachao con Choraya, Poyella, Arnelas? ¿Per qué no ha convidado a la boda segua a Edurne? Qué bonito. Bueno, no es muy bonito no convidar a una amiga. Porque Edurne y Soraya...
0: Eran amigas, eran.
1: ¿Qué ha pasado? ¿Para no convidar a la boda?
0: Ha sido muy clara Soyaya, me encanta llamarla Soyaya.
1: Ya, es que Soyaya.
0: Viva Poyella.
1: Es que Soyaya.
0: Es Soyaya. Sí. No le gustan, yo creo que no le hace mucha gracia.
1: Ya, le sabe mal, pero...
0: Pero esto es como...
1: Eso es una cosa, una errada que va a hacer y ya está.
0: Eso es como el Abril Cerral.
1: Ya.
0: Es lo mismo.
1: Se ha quedado histórico. Poyella es histórico.
0: Soyaya. Bueno, pues Soyaya dice que efectivamente en Edurne, que compartieron en Operación Triunfo 2005, fueron compañeras. Durante un tiempo pues fueron amigas, tuvieron mucha relación... Pero que en estos momentos, no se sabe desde hace cuándo exactamente, ya no son tan amigas, ya no mantienen una relación diaria o habitual, ¿no? Entonces dice que quiere que su boda sea íntima y solo con las personas con las que actualmente tiene contacto. Pues chica, ¿qué quieres que te diga? Me parece bien,
1: bueno,
0: ¿no?
1: Y si, a ver, si espera eso, que convida a la familia y a cuatro amics, pues claro, también...
0: Amigos cercanos, o sea, al final,
1: sí, pues bueno.
0: Es que la boda invitará...
1: Pero es que parece que esté hecho como a mala leche, ¿no? De que, no, a Edurne, con esta sí y con Edurne no.
0: A ver,
1: no.
0: Hay los titulares han sido muy sensacionalistas,
1: pues que...
0: pero luego ella cuando lo ves explicando, pues lo explica de una manera muy...
1: ¿Ella quién?
0: Soyaya. Lo explica muy bien. Oye, pues no somos tan amigas, hemos ido en el pasado y quiero que mi boda sea un poco más más privada. Me parece bien. O sea, al final es que la boda estoy cansada de invitar a tu primo tercero que no sabes ni quién es ni cómo se llama.
1: Es que yo también tengo que Soraya, el muchacho...
0: Miguel Ángel Herrera, llevan 13 años.
1: Ah, entonces una relación bien consolidada.
0: Sí,
1: bien, això. 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No, que no la tinc tratada.
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0: A mi me cae bien, la conozco muy poquito.
1: I Edurne?
0: Edurne es que nunca ha coincidido con ella. No. Me pasa lo mismo.
1: Però no te parece una miqueta freda, Edurne, ¿no?
0: Me parece muy dulce, por lo menos en televisión.
1: Dulce.
0: Dulce?
1: Ah, sí?
0: Sí, me parece una persona que creo que es de esas, que es buena. Ya te digo, igual no, que no
1: que no tengo que res
0: no
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0: pues fíjate que te diga, yo creo que Soraya es más fría que Edurne, y eso que conozco a Soraya y me ha caído bien y no he tenido ningún problema con ella.
1: Pero si plora cada dos per tres y se emociona mogollón.
0: Yo
1: Soraya.
0: Es que Soraya creo que
1: la veus un poco falsete.
0: No. Okay. La veo una persona, ahí está, un poco feo lo que voy a decir, infeliz. Te lo digo de verdad.
1: Pero Dios, ¿qué va a casarse en este chico tan enamorada?
0: Que se van a casar, llevan 13 años.
1: Pero lo veis infeliz ella.
0: La veo infeliz porque sí. Es que la conocí en unos premios Cadena Dial hace 3 años y estuve hablando con ella da 10 minutos y la vi de esas personas que dices, chica, ¿qué aura tan triste tiene esta persona?
1: Igual
0: estaba cansada.
1: No, al momento, lo que
0: pues
1: fuera.
0: A lo mejor, pero me quedé yo con la espinita.
1: Te quedaste con la copla de
0: sí,
1: que no.
0: Sí, y yo creo que, bueno, en cuanto a lo profesional, Edurne, pues... creo que ha triunfado bastante más. Ay, que Soraya. Que solo no le ha ido mal a Soraya,
1: ¿eh? Status.
0: De OT es también de los que más suenan.
1: No, pero sabes que yo pensé que si enganches en un reality que més o menys funciona, tipo la cara me suena o no sé, este tipo de, i fas quadrilla allí i tal, i pots mostrar també la teua personalitat o el que siga i tal, i enganxa, i el programa funciona, te pot ajudar una miqueta, perquè Edurne tampoc és que siga, tampoc és que haya fet
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0: és lo que tu dices.
1: ¿No?
0: Yo creo que hizo los programas correctos para poder posicionarla. Hizo el primer que ahora me suena estaba Edurne. Mm. El Más que baile en Telecinco también lo hizo ella, y ahí todavía no era nada. O sea, no era nada. Quiero decir, acababa de salir Operación Triunfo. Entonces, poco a poco se fue ganando el cariño de la gente, fue demostrando sus dotes como cantante, como bailarina. Y luego ya yo creo que para mí lo que más le consolidó como artista fue estar de jurado en el Got Talent.
1: Ah, ahí la he visto yo. En el Got Talent.
0: Sí.
1: A la Edurne. A mi m'ha semblat aquest punt una miqueta xelada.
0: No? Ay, pues yo la vi muy, siempre muy buena, como
1: sí,
0: la más...
1: Tú la ves buena.
0: Yo la veo muy buena, cariñosa, pues, le daba pena...
1: Pues tú que tienes ese punto canalla, si claro, la ves buena, no. es buena.
0: Es buena.
1: Vale, pues soy yo que lo estoy viendo yo.
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1: que esto va a ser
0: ay,
1: muy sonado. Vas a ser portada, vas a liarla fuerte.
0: Por supuesto que algo va a pasar. En septiembre algo nos vemos y os cuento.
1: Algo va a pasar. Venga, que pase bueno, Daniela.
0: Igual.
1: Uy, este divendres. 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
9: 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Hay fiscales condenados, mandos policiales investigados, ministros y altos cargos condenados, otros pendientes de sentencias, registros de sedes políticas, de ministerios, de dependencias oficiales.
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0: Ha sido esa, ¿no? Estar bien concentrado y nunca quitarnos del partido. Teníamos un plan de partido, nos adaptamos a él, y yo creo que por eso no han salido las cosas bien hasta el último minuto.
1: Hola, Jan, aquí a tu derecha. ¿Qué tal? David Ríos, de Televisión Española. Lo primero, felicidades tanto por el título como por el reconocimiento del MVP. Tienes 22 años, haces 23 ahora de aquí poco, y con esa corta edad te coronas campeón de la ACB, consigues el MVP. Esto demuestra que estás haciendo un buen trabajo. No sé qué te marcas a futuro, si es una confirmación de que estás haciendo un buen trabajo. ¿Qué techo tienes, Jan Montero?
0: Bueno, el techo yo no me pongo.

0: Hola, Jan. Carlos Martínez, de la cadena SER. Te quiero preguntar por la persona que tienes a tu izquierda. ¿Qué culpa tiene él de lo que estamos viendo esta temporada, lo que hemos visto esta temporada de ti, que ha sido un auténtico espectáculo prácticamente de principio a fin?
1: Bueno, él sabe que yo tengo muy buena relación en lo personal, sobre todo, y yo siempre le doy las gracias por todo, por ayudarme.

0: me ha ayudado bastante y yo siempre estoy agradecido con él. Yo creo que es un logro de tanto de él de, como de todo.
1: Hola, Jan, Aurora Fuster para La Sexta. Quería preguntarte, porque acabas de decir que no te pones ningún techo, ningún límite. ¿Qué techo y qué límite tiene este equipo teniendo en cuenta la temporada que habéis hecho? Gracias.
0: Bueno, yo creo que el techo de nosotros es mejorar cada día. Eso es lo que nosotros nos proponemos. Son cosas que nos ponemos a corto plazo. Y bueno, viviendo del presente, yo creo que por eso hemos hecho la temporada que hemos hecho. No nos ponemos objetivos como tal, ganar cosas que no están en nuestras manos tres meses, cuatro meses adelante, sino el día a día, mejorar. Mejorar cada día como persona, como jugadores, como equipo. Yo creo que por eso hemos hecho una gran temporada, porque todo el mundo se complementa a cada quien y nos ayudamos el uno al otro.
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3: Ya, muchas felicidades. Todo el mundo más o menos te pregunta lo mismo. Exhibición detrás de exhibición, al menos aquí en el Palau Blaugrana. ¿Cómo es que todavía no estás en la NBA? O sea, es algo para mí inexplicable realmente. Y luego, aprovechando que tengo el turno de palabra, no sé si Pedro Martínez, en alguna ocasión, tú eres dominicano, te ha comentado alguna vez que aquí en el Palau Blaugrana, tienes 22 años, no lo viste jugar, hubo un dominicano que se llamaba Chicho Sibilia.
0: Sí, sí, bueno, que para descansen, muy, muy, muy bien que lo conozco. Yo creo que fue una de las primeras personas que le dijo a mi padre de que me pusiera a jugar base. Yo crecí jugando como escolta y Chicho Sibilia fue el entrenador de una selección de mi ciudad, del Distrito Nacional allí, en el torneo nacional. Le dijo a mi padre, se acercó, tiene que poner a ese muchacho a jugar de poenga. Y bueno, por eso hizo el cambio. Y bueno, en torno a la otra pregunta, ¿cuál fue? ¿Me la puedes repetir?
3: ¿Cómo es que no estás en la NBA? Pues me parece inexplicable.
0: Bueno, eso tendrá su razón. Al final yo, como le digo siempre a mi gente, cuando ellos quieran venir por mí, yo creo que van a venir y realmente uno se da cuenta cuando quieren que tú juegues. De lo contrario, yo sigo disfrutando de aquí, sigo mejorando y ya cuando llegue la oportunidad, yo creo que daremos el salto.
2: Farem la última.
4: Jan, buenas tardes. Julián Burgos, buenas noches. Ya Julián Burgos, ya. La afición te ha gritado mucho MVP y te ha gritado mucho Montero, quédate. ¿Qué le dices a ellos? ¿Te vas a quedar?
0: No, bueno, muchas gracias no, por el apoyo que nos han dado hasta aquí, al equipo y a todos. Y en cuanto al futuro, yo creo que hay que disfrutar del presente primero. Ya en el futuro se tomará.

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2: Sí, hola Pedro, aquí al fondo. Enhorabuena por la victoria. No recuerdo en qué previa, pero decías, creo que era la previa de Panathinaikos, que el trabajo empezó en agosto y que se iba a terminar evidentemente al final de temporada, siempre destacando el día a día, el trabajo del equipo. El otro día lo hablabas también del grupo. No sé si hoy es un cierre perfecto a una temporada en la que ha habido de todo, y sobre todo una constancia y un grupo que nos decían muchos jugadores que ha sido un grupo muy especial. No sé si es un cierre hoy perfecto a un año de trabajo histórico.
0: Sí, yo tengo ahora un poco la sensación, primero, que las cosas cuestan, ¿no? Y bueno, han sido dos años, evidentemente hemos cambiado algunos jugadores, pero hemos querido marcar una línea de trabajo en el día a día, de jugar con esfuerzo, de jugar pues con unos parámetros un poco diferentes a lo que muchos jugadores están acostumbrados. Y han sido dos años de mucho trabajo y de mucho esfuerzo, que tengo que destacar clarísimamente al staff técnico que he tenido, que ha sido el mismo durante las dos temporadas, y claramente no me gusta que se diga que este es el equipo de Pedro Martínez, es el equipo de que yo soy el primer entrenador, pero Maroto, Xavi, Kovac, Cepeda, Vicent, Pau y todo, y más gente, ¿no? Pero entonces yo creo que estoy muy orgulloso del trabajo que han hecho todos en el staff. Y sí, hoy es un punto de culminación, ¿no? Hemos hecho una gran temporada, ya la empezamos muy bien con la Supercopa, yo creo que hicimos una muy buena Copa del Rey, dos partidos muy buenos, en el segundo 15 segundos malos, que nos costó la eliminación, y después Final Four y ahora esto, ¿no? Entonces estamos muy contentos del estilo que hemos tenido, y yo estoy muy agradecido a los jugadores por lo que han creído, ¿no? Por cómo han creído en un tipo de juego que tiene mucho de esfuerzo y mucho de sacrificio, que parece que solo es correr, pero hay muchas más cosas que eso, y crear unos hábitos como hemos tenido y que se han visto hoy, por ejemplo. Diría que todos los partidos de playoff, es de agradecer que los jugadores hayan creído tanto, porque si los jugadores no creen, no hay nada que hacer.
1: Aquí amb David Rubio, sisplau.
3: Hola Pedro, David Rubio, del Diario Sport. Primero, gracias por el baloncesto que nos ha regalado, a veces supongo que un poco no contento en defensa, ¿no? Por algunos momentos, pero... Y la pregunta es, ¿en qué momento de la temporada crees que el equipo podría alcanzar este nivel?
0: Bueno, yo creo que, ya te digo que empezamos muy bien, que ganamos la Supercopa, pero... y hemos estado siempre en la segunda, tercera posición, y bueno, yo creo que hemos tenido momentos muy buenos, ¿no? Pero yo diría que en la Euroliga, con 10 o 12 días de diferencia, ganamos en campo del Olympiacos y en campo del Panathinaikos, hablo de liga regular, ¿no? Y como un par o tres de semana después ganamos un partido en campo del Hapoel en la prórroga, y yo creo que esos partidos hicieron crecer mucho al equipo de que realmente estábamos en una buena línea y de coger confianza, ¿no? Y luego también creo que, aunque luego no nos salieron las cosas bien en la Final Four, salimos bien de la Final Four, ¿no? Salimos, desde entonces, desde la Final Four solo hemos perdido un partido, y fue el de la prórroga con el Barça en el partido 1 del playoff, ¿no? Yo creo que, a pesar de que perdimos, yo creo que la Final Four fue, bueno, casi nos dio mucha confianza, decir, oye, pues podemos competir contra cualquiera. Pero sobre todo, lo que nos ha dado más confianza, yo creo que ha sido el día a día, ¿no? Es un equipo que ha entrenado muy bien, que perdíamos y entrenábamos bien, ganábamos y entrenábamos bien, y entonces eso yo creo que es sentar las bases para que al final, pues con mucho esfuerzo y también con un poquito de suerte, las cosas acaben saliendo.
4: Hola Pedro, enhorabuena. Somos 9 años más mayores que la primera vez. La primera vez seguro que va a ser especial porque es la primera, pero te quiero preguntar, ¿esta qué tiene de especial? Quizá las constantes exhibiciones que ha dado el equipo durante toda la temporada, sin ir más lejos, esta última de hoy aquí en el Palau.
0: Bueno, yo creo que se ha producido un poco el ir a un pabellón más grande, que la afición estuviera siempre llenando el pabellón cerca de nosotros, ¿no? Entonces yo creo que se ha producido un poquito la tormenta perfecta, ¿no? Luego la dirección técnica del club tomó muy buenas decisiones en la confección de la plantilla, y luego pues hemos tenido también delante de nuestros ojos ver el nacimiento de una estrella, ¿no? Porque Jan Montero, cuando lo fichamos, ya era bueno, ¿no? Ya no, el Valencia no ficha jugadores malos, ¿no? Ya tenemos un potencial que nos permite, pues a lo mejor no escoger los jugadores, pero sí fichar ya jugadores muy buenos, ¿no? Y delante nuestro hemos visto una explosión, ¿no? Una explosión de un jugador de otra dimensión, ¿no? Un jugador impresionante, ¿eh? Que tiene un talento increíble y que, bueno, pues que lo hemos ido viendo y digo, joder, hostia, ahora hace esto y ahora mira lo que está aprendiendo a hacer, mira ahora lo que es capaz de hacer, ¿no? Y cómo compite y tal. Entonces, bueno, ha sido como entrenador es una satisfacción, ¿no? Ver ese crecimiento, pero hay más, ¿no? Estamos muy contentos de que Larry, que era un jugador pues que hace 2 años no había jugado en ACB, pues ahora mismo se ha reconocido que es un jugador con potencial en NBA. Y bueno, contento, muy contento. Podría seguir individualizando, ¿no? Yo vine de Manresa con Papi, ¿no? Que era pues un jugador que no sabíamos cuál era su nivel, ¿no? Y se ha sentado como un jugador muy bueno en Euroliga. Neis Reuvers, ¿no? Muchos jugadores, ¿no? que yo creo que han trabajado muy duro, que se han esforzado y que han ido creciendo, ¿no? Entonces, eso como entrenador, ver cómo los jugadores crecen, es casi te diría que más satisfactorio incluso que un título. No digo más, ¿eh? Digo casi.
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7: Hola Pedro, felicidades. David Rigol, de Televisión Española. Si me permites, Cuando has entrado, lo primero que me he fijado es que en los ojos tenías ese brillo de esa persona feliz que ha conseguido un éxito realmente importante. Y te quería preguntar, ¿qué significa para ti esta liga? Con todo el trabajo que ha supuesto, la segunda además con Valencia de la historia también, ¿qué supone para ti?
0: No me gusta demasiado personalizar, ¿sabes? Porque creo que esto es evidentemente un gran éxito, pero es un trabajo de equipo en el cual pues yo tengo una responsabilidad importante como entrenador, pero de verdad que yo solo, vamos.
8: Las paraules en roda de prensa del tècnic del València Bàsquet, Pedro Martínez. 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
2: Sí. És un homenatge a la temporada de València Bàsquet. Aparte que yo soy muy fanático del bàsquet y cada vez que me lo ha permitido durante todo el año el ajetreo que llevo, he pisado la arena muchísimas veces y la verdad que han hecho una temporada no solo por ganar todo lo que han ganado, sino por la determinación y la mentalidad que tienen desde el staff hasta los jugadores. Por lo tanto, vaya aquí el pequeño homenaje, ¿no? al roster y al staff y a todo el Valencia Basket.
0: Molta gent coincidim, bueno, i coincidís també. Primera Lliga 2017, Pedro Martínez. Sí. Segona Lliga 2026, Pedro Martínez.
2: Sí, sí. demasiada coincidència,
0: que,
2: ¿no?
0: Que com diria aquell, de casualitats, home, no sembla.
2: No, desde luego que no. Y fíjate que esto es muy complicado para los técnicos, porque cuando tú tienes una manera de ver el deporte, en este caso el baloncesto, una idiosincrasia, una manera fiel en la que el jugador te lo compra, que es lo más importante, la que el jugador confía muy mucho en cómo proceder, no solo en pista, hablando de básquet, sino en el fútbol en este caso. Uh-huh. Si el futbolista te compra mucho la idea que tú tienes de proceder, o la idea que tú tienes o que propones al equipo, pues tienes mucho recorrido ganado, ¿eh?
0: Hola, Juan Carlos Valdecabres, Las Provincias, bona nit.
3: Bona nit.
0: Imagina que ahora
3: voy a estar resoplando.
0: Tiran planes como si se van a acabar el mundo.
3: Sí, no tenía ninguna duda, ¿eh? Yo no tenía ninguna duda de que el Valencia Basket iba a hacer lo que ha hecho.
0: Es que ho dèiem tots, i perquè és que este equip s'ha tornat tan fiable que en efecte tots tenien clar que la cosa acabava avui, ¿eh?
3: Mira, cuando la segunda parte ha empezado con un triple de Montero, yo digo, ya está. Ahí ya es cuando ha despegado un poco el equipo y bueno, por fortuna pues ha salido todo pues bien, como lo que bien se hace al final bien acaba. Eso.
1: Es que dona compte, Manon, una cosa, que este club ha fet un doblet masculí, Supercopa i Lliga, i un doblet femení, Copa i Lliga. Es que es una barbaritat.
2: Mira, yo siempre digo que en el deporte en general nadie te asegura ganar, nadie te asegura una victoria y nadie te asegura éxitos, pero siempre estás muy muy cerca o mucho más cerca de poder obtenerlos.
0: En la rifa se metes más números.
2: Si tienes un organigrama claro, una manera de proceder muy clara, tienes un entrenador como el que tiene Valencia Basket, tienes unos jugadores como los que tiene Valencia Basket y sobre todo la gente que no está en pista, en este caso que no se ve habitualmente, que es la dirección, que han hecho un trabajo enorme en la confección de plantilla y como que nadie para mí te asegura casi siempre en el deporte o en la vida absolutamente nada, no es garantía de nada, pero si haces las cosas así de bien, pues siempre estás mucho más cerca.
3: Perdona que os amargue un poco y que meta un poco de limón a la celebración. Venía yo del periódico. Uh-huh. Y he entrado pues hacia Cortes Valencianas. ¿Y qué me he encontrado con qué me he encontrado? Bueno, pues no quería amargaros la noche.
1: No quiero amargaros.
2: Con la rotonda.
3: Déjame acabar el relato.
0: Ahora estaba la dama de...
3: Déjame acabar del relato. Y me he encontrado con el buñuelo. Y yo enseguida he pensado, digo, bueno, este señor, me refiero a Juan Roig, cuando decidió en su momento dar ese paso de salir de la Fonteta y embarcarse en ese proyecto del Roig Arena, yo creo que igual soy yo el rarito que lo ha pensado, pero yo me pregunto y digo, a ver si no es capaz de llenar el Roig Arena. Es decir, en algún momento alguien oye, a ver si este paso al final nos encontramos aquí que tenemos un macro pabellón espectacular y el equipo no funciona. Entonces, claro, al encontrarme el buñuelo, yo he pensado, digo, bueno, pues a ver si cuando el Valencia venga aquí a hacer las cosas medianamente bien, como le está marcando el camino a seguir el Valencia Basket.
0: Si Valencia Basket du molt sense, Juan Carlos, marcante el camino. Voy a decir, si no la seguís, espero que no volen. No podemos engañarnos.
3: No, ¿vale? Pero me te refería a decir, el hecho de llegar a una nueva casa más grande y encontrarte con un panorama un poco desolador. Entonces, el Valencia Basket ha tenido el buen hacer y la fortuna de que le ha salido bien. Abans, y ahí está el resultado.
0: Abans de ella, Lusco, yo le preguntaba, es que así todo el mundo sabe quién es el que emana, todo el mundo sabe quién es el director general, todo el mundo sabe quién es el director técnico, todo el mundo, las decisiones de jugadores pasen por la voluntad del entrenador. Claro, es ser que Valencia Basket va a patir ahora un éxode. Vull dir, ya están hablando de Braxton Kieff en el bache, ya está hablando de Jean Montero, de la Rea a la fi, creo que va a Dallas, ¿no? Había pasado de Los Ángeles a...
1: No, eso ha sido brutal.
2: A los Knicks.
1: Sí. Eso ha sido una barbaridad. Estas cosas ocurren en el draft.
2: Ahí sí que saben quién manda.
1: Claro, efectivamente. Pero estaba en el tenía la opción de escogerlo, bueno, andaban a escoger Los Ángeles Lakers.
0: Sí.
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3: Creia que ibas a dir que te recordó el fitxatge de Sergio Canós, que estuvo 4 setmanes esperando para pagar.
1: No, però que me...
3: Que no sé lo que se pagó al final.
1: Lo de la cerimònia del draft me flipa.
2: Y que ahí en la NBA el deportista en este caso no pinta nada.
3: No pinta nada.
2: Solo tiene que obedecer a dónde va traspasado.
1: Vaya a la cerimònia para... Vas a este club, te vas al otro, sí. ¿Cómo?
2: De hecho, el jugador franquicia hace poco de Milwaukee Bucks, Antetokounmpo, no tiene procedencia ni manera de decir no me quiero ir. Se va a traspasar Miami Heat porque lo ha dicho la conferencia.
3: Bueno, si te pusieran 6 palos a ti por año, pues igual te daba igual y a dónde te...
2: No, claro.
1: 13 kilos de la Rea, ¿eh?
3: 6 millones netos por año.
1: Sí.
3: En fi,
1: bueno, parlaves en net, sí, efectivament.
0: Sí, està clar. Sí. 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
0: ahí,
3: és.
0: Ahí,
3: és que
0: ahí
3: lo
0: no
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3: 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Jo, mira, en una de les claves, estamos todos con Montero, lo gran, iba a decir futbolista, que madre mía la cabeza como la tengo.
0: Lo gran jugador que es.
3: Y si echas la vista atrás con Montero, Montero se declaró en rebeldía en Gran Canaria, en su momento, antes de dar el salto a la Andorra, que es de donde lo pescó Valencia Basket, acabó declarándose en rebeldía. Es decir, no se presentó al inicio de la temporada con el equipo canario y ahí acabó la historia saliendo de Gran Canaria. Aquí... La situación es diferente. Aquí los jugadores no se quieren ir porque se vive muy bien. Y lo que quieren es aguantar el contrato que les ha hecho el Valencia, porque realmente si les haces un contrato es lo que se merece en ese momento, vamos.
0: Es que para un jugador que tenga un club organizado, que aspira a ganar cosas, que no paga malamente, en el seu rango, como dijo Juan Roig, nosotros de nuestro rango no haremos así, nos vale, pero paga bien. Y que vamos a estar en una situación con Valencia, voy a decir, para el jugador PP es un caramelet.
2: Totalmente. Y aparte es que tienes todas las herramientas del mundo, no solo económicas, sino para que, o sea, para que el jugador solo se dedique a entrenar, a mejorar. Y como tú bien decías, Manolo, Valencia Basket tiene un organigrama muy claro en la que todos saben perfectamente, desde arriba hasta abajo, quién toma las decisiones fuera de pista, quién las toma en pista. De hecho, hay jugadores como De La Rea, que llevaba prácticamente 2 años sin aparecer en ACB, y este año Pedro Martínez es capaz, con la convicción y la mentalidad del jugador, obviamente, en hacerle jugador de NBA, lo mismo que Jan Montero, que es verdad, como decía el propio entrenador, pero es que sabíamos que era muy bueno, pero hemos asistido a una explosión maravillosa de un jugador que lo ofensivo siempre te llama la atención, pero que si eres capaz de observar lo defensivo, tiene mucha parte Pedro Martínez de lo que ha sacado este año de Jan Montero.
3: ¿Sabes lo que me ha llamado la atención?
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6: Pues con muchos nervios, porque no te acostumbras a esto, y aunque pasen muchos años, este momento estás deseando que todo salga bien y podamos terminar las fiestas de la mejor manera posible. Y yo creo que va a ser así, porque los hermanos Sirven han preparado una crema espectacular, como todos los años.
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6: Me han contado alguna cosa, y es que sobre todo que vamos a empezar por arriba para intentar evitar que pueda caer en un bloque solo toda la hoguera. Vamos a intentar que se queme lo que es el remate para que se debilite y vaya quemándose de arriba para abajo.
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6: No, me estaba despidiendo de esta. Estaba todo nervioso dándole vueltas, despidiéndome de esta hoguera que, bueno, pues quieras que no, son muchos meses de trabajo y le tomas cariño. Pero bueno, tiene que morir en el fuego para que pueda venir otra.
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6: Claro, eso es la idea, pero fíjate tú que cuando estaba aquí abajo, antes de subirlo del remate, se veía muchísimo más grande, porque mide 18 metros de punta a punta, y cuando lo hemos subido ahí arriba parece hasta pequeño, ya lo veo hasta pequeño, pero no, es grande, ¿eh?
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0: Cárdenas, a mí me ha llamado la atención la rapidez con la que se ha metido en la dinámica del equipo, el buen rendimiento que ha dado, es decir,
1: acabas de decirlo, el dinámico es Pepe.
2: No, y es algo muy importante porque el chico ha hablado muchas veces y él ha dicho, dice, bueno, no me lo esperaba ni yo, obviamente, mi rendimiento inmediato a lo que la plantilla proponía, pero es que he estado todo el año viéndolos. Y eso es muy importante, un jugador que está cedido en otro club, en otro país, que esté mirando al equipo de procedencia constantemente cada fin de semana.
0: Yo no sé si eso en fútbol es muy habitual, que esté
2: seguramente esté tan pendiente. En algunos sí, y otros muchos no. Pero
1: acaba de comunicar oficialmente Valencia Basket, arriba a las 2 de la mañana del aeropuerto de Manises.
2: Sí, y hablaba de eso, de que un jugador que quiere ser profesional, que quiere ser importante, que sabe que tiene una oportunidad muy grande en Valencia Basket, mirar a su equipo desde su otro equipo, que era el Aris de Salónica, constantemente cada fin de semana, eso le ha hecho tener una perspectiva muy clara de qué ofrecía el equipo de Pedro, cómo se comportaban los jugadores, los compañeros, y desde su llegada, que luego tienes que mostrarlo, ha sido capaz de integrarse muy rápido al roster.
0: Yo creo que es más difícil integrarse en un equipo de baloncesto por las cuestiones tácticas.
2: Correcto.
0: Que en un equipo de fútbol.
2: Sí, porque es todo muy... Es verdad que en Valencia Basket menos, porque esa agresividad y ese correr constante se ciñe menos a lo táctico, pero el baloncesto es todo eso. Todo táctico, todo preparado, o casi todo preparado, y en meterte en esa dinámica y hacer los números que ha hecho el chico, yo creo que es muy difícil, y es de alabar.
0: Apuntaba a Pepe lo de el ritmo físico, y es que Valencia Basket, es que verlo
2: es que lo ha destrozado,
0: a mí a veces hasta me agota, me estresa.
2: No, es que han acabado destrozado los jugadores del Barça. Entrevistaban también a Satoransky y dice, es que mi espalda no da más, es que no puedo más, es que claro, es que al final cuando han impuesto ese ritmo y no lo ha aguantado el equipo rival, lo ha acabado destrozando a todos los equipos.
1: Con que el preparador físico siempre se espera caña contra los equipos, no van bien. No, es que físicamente no van bien. Cada día que la gente que dura preparación física en Valencia Basket, ya que fueron somos, no ven, porque totalmente. Es que estos tíos volaban.
2: Aparte es que los propios jugadores han dicho de Pedro, especificando en Pedro como la cabeza visible del staff, es que nos aprieta tanto y nos exige tanto en cada entrenamiento que acabamos exhaustos todos, y eso es parte de no solo de Pedro, sino del staff que trabaja con él.
0: Pero eso, fíjate, tengo la manía yo de amargaros la noche y no quiero ser aguafiestas.
1: Sí, pero ya los dos.
0: Lo digo porque en fútbol parece que ese perfil de entrenador, y no estoy poniéndole una soga al cuello a Pedro Martínez, pero ese tipo de entrenador exigente, meticuloso, conozco tanto a Pedro Martínez para decir, para llegarlo a ese extremo, pero es decir, ese tipo de entrenador tan exigente en todos los sentidos a los futbolistas, no sé si es porque son futbolistas o porque, pero acaba saturándolos tanto que acaban alejándose de él, no sé si me entiendes, es decir, que es un poco...
2: Pero es que según el perfil que te encuentres está viendo dentro de la plantilla, porque hablábamos del campeón de Europa 2 años seguidos como Luis Enrique, y nadie nos puede negar que Luis Enrique es metódico, es extremadamente exigente, y los futbolistas del Paris Saint-Germain, que son futbolistas que son muy buenos... le han comprado la idea y creen en todo lo que dice, y es un perfil muy parecido en este caso a Pedro, que propone algo siempre en medida del perfil que tenga dentro de la plantilla, y los jugadores le han creído, le han comprado la idea, y el resultado es este, me refiero, es según también el perfil, porque podríamos hablar de muchos clubes y de muchos entrenadores que de cara afuera tienen ese perfil y luego dentro no tienen ese perfil, y los futbolistas al final acaban no creyéndote esa idea. Pero, por ejemplo, lo igualo mucho a lo de Luis Enrique, que es un tipo exigente, es un tipo muy pesado, entre comillas, en ese sentido, muy claro. De hecho, cuando se fue Mbappé dijo, a partir de ahora voy a manejar, voy a controlar todo lo que pase en el terreno de juego. Eso lo oye un futbolista que no tiene esa mentalidad y dice, uff, ojo.
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3: Exacte, com estàs?
4: Sí, pues muy nervioso. Muy nervioso porque sabes qué pasa, que... La gente se cree que en la plantada, por supuesto, que nos ponemos nerviosos, pero es que en la crema esto no está en nuestras manos, la plantada sí. Aquí, obviamente, estamos en manos de los mejores, porque los hermanos Sirvet, la pirotécnica que hemos contratado, siempre nos ha dado mucha tranquilidad, mucha confianza.

0: Confianza, pero claro, el fuego va por libre. Pero bueno, siempre ha salido bien y esperemos que sea el pistoletazo de salida, como es la hoguera oficial infantil, que es la primera en quemar, y a partir de ahí desearle una feliz cremada a todos.
1: Ahora, ¿qué me dius tú? Porque yo le he preguntat a Espadero, ¿estabes visualizando ya la de l'any que ve? ¿Tú le estabes visualizando o qué?
0: Hombre, claro. Sí, mira, se lo estaba diciendo a otro compañero que el concurso lo convocará el ayuntamiento para verano y nosotros ya, tanto Pedro como yo, ya tenemos cosas del siguiente proyecto porque nos gusta estudiarlo mucho, con mucho tiempo. Entonces, si no lo haces así, no sale el proyecto que nosotros queremos darle siempre a la plaza. Entonces, pues claro, también es verdad que luego por eso salen cosas como lo de la cara de detrás, porque nos fijamos mucho en el entorno, vivimos mucho la plaza y nos gusta estudiarla al máximo.
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0: Sí, pero bueno, a nosotros nos encanta, es que tiene que arder bien, es que el fin es ese, o sea, es que se queme mal es el peor final que se le puede dar a una foguera y una falla, tiene que arder bien. Obviamente los materiales que usamos ahora no son como el antiguo cartón, que tardaba más en quemar, que eran más bonitas, digamos, más duraderas, pero bueno, esperemos que el pirotécnico dé también un buen espectáculo.
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0: Sí, lo teníamos preparados unos perritos que estaba ahí la domadora y ellas encantadas, pero es que son encantadoras ellas.
1: Son encantadores. 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
0: sí, vaig sí, a deixar... No queda nada, ¿eh? No, queda nada.
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1: 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Ahora
0: mismo a correr todo el mundo.
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0: Voy a darle un beso y a quemarla.
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7: A ver, si puede pasar algo, es ahí en este
4: té
7: mundial
4: allí,
7: y en Estados
4: allí,
7: Unidos.
4: Té que ser allí.
7: No hay otra.
4: De repente que diguen que Trump al final pues es un alienígena.
3: O Vinicius.
4: O Vinicius, o Carleto.
5: No, la carita de Vinicius y de los escoceses, eso hay, tengo sí. curiosidad también por verlo, ¿eh?
7: Sí, sí.
4: Hola, buenas.
5: A ver la primera entradita.
3: Hola, buenas. 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
5: Me apuntaba fuera de micro Manolo que echaba de menos la participación de Comer con Suiza.
4: Dice
5: que va a tener la oportunidad de verlo.
3: Yo no vas a amagarme. Has jugado 0 minutos y me han semblado más.
5: Pero aún puede jugar,
7: pues,
5: ¿eh?
7: Pues es tu central titular.
5: Hasta el 30 de junio.
3: De momento eso ya os pararé. Este me de baje que hoy cree que toca donarle el protagonismo que merece al Valencia Basket como campeón de liga. Estaban hablando, mira, de la REA y de cómo había funcionado el draft de la NBA y venía a decir porque es evidente que Valencia Basket va a patir un éxodo. 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
4: Sí.
7: Su única experiencia fuera de NBA y de ligas universitarias fue Puerto Rico, uh-huh. Y la primera experiencia en Europa ha sido Valencia Basket, que todos nos ha sorprendido a un nivel increíble, no sí, solo señor. En fase defensiva, sino en lo ofensivo, por lo tanto...
3: De la máscara.
7: Yo creo que ya Valencia Basket sabe esos 2, 3, 4 salidas o posibles salidas que pueden haber desde hace meses.
5: Ahí está.
7: Y
5: ya tiene que
7: y estar. Ya están trabajando o seguramente ya estén trabajando o ya tengan algo cerrado con algún jugador que supla eso. Lo que está claro, Manolo, es que desde luego otra temporada igual no va a ser, ni con los mismos, ni de la manera que se ha hecho, ni cómo han procedido en cómo jugar. No va a ser, que será mejor o peor, pues lo veremos, pero yo creo que bueno, el Valencia se reestructurará y intentará, yo creo que estará en la pelea casi siempre de volver a estar en Euroliga, los puestos de arriba, volver a jugar el playoff por ser el campeón de la competición, del ACB. Sería un cataclismo, ¿no? El firmar jugadores que por lo menos no igualen el nivel que han ofrecido los que se van a ir.
3: Es que la tormenta se ve un millón desde fuera que desde dins. O se té una visión más global del que es. Voy a decir, el que dice Pepe es la temporada ya no será como esta. ¿Vale? Ni millón ni pichón, pero como esta no
5: seguro
3: será.
5: Que no. Bueno, mejor que esta, te voy a decir, Manolo, es muy complicado superar esto.
4: No, pero es que es Supercopa, final de Copa, Final Four y título de Liga, es evidentemente, es muy difícil.
3: Vale, la historia es, teniendo en cuenta que es realidad, desde dins este manán la alegría del que hem viscut. 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
5: Jo, aunque soy más joven que vosotros, he vivido épocas de València Bàsquet, y cito jugadores, Miki Pou, Sergio Coterón, tú fíjate hasta dónde me he remontado. Yo creo que esto...
3: El Indio Díaz.
5: Esto hay que disfrutarlo. Uh-huh. Es decir, no sé quién en las declaraciones que le han preguntado en televisión decía, no, vamos a disfrutarlo. No, hay que disfrutarlo. Claro. Es decir, pero superar esto, Manolo, yo creo que no tenemos la perspectiva todavía tomada de manera adecuada. Es decir, no se puede... se puede repetir, claro que se puede repetir, incluso se puede mejorar, bueno, ganar la Final Four. Uh-huh. Es decir, pero es que solamente lo gana uno. Y no es nada.
7: Y la naturalidad, Manolo, con que se hace, cómo se hacen las cosas. Que yo creo que en el fútbol, en este caso el Valencia Club de Fútbol, que es un tema que nos toca muy de cerca.
5: Ojo, que ahora no soy yo que amarga la noche, ahora es él, ¿eh?
7: No, me refiero a la... naturalidad, iba a decir la...
3: A corta distancia.
7: La naturalidad en el sentido de que muchas veces es mucho más fácil de lo que le queremos dar las vueltas o lo que le quieren dar los clubes en este caso. Ha salido el máximo accionista, el mandatario, el presidente del Valencia Basket en televisión, ha cogido de la cara a Jan Montero y le ha dicho, vayas donde te vayas, siempre,
3: si había algún
7: cada vez que quieras venir aquí serás bienvenido. O sea, por si había alguna duda, o con esa naturalidad que todos nos debatíamos en que si habrá alguna última oportunidad y que ya Montero se repiense, pues bueno, imagínate que esto ya viene coleando desde después de la Final Four, todo esto estaba claro desde hace mucho tiempo y el presidente lo único que ha hecho es naturalizar porque sabe perfectamente que ese nivel de jugador va a tener que salir. Y lo tienen claro y supongo que no, tendrán casi cerrado su reemplazo, seguro que no va a ser como Jan Montero, pero seguro que ofrece otro tipo de cosas y yo confío mucho en Pedro Martínez, que volverá otra vez a meter en esa dinámica a casi todos los jugadores.
4: Yo creo que Montero, Guadit, en declaraciones a Dazón, a comentar que mañana se sabrá. Cuando le ha preguntado por futuro, y mañana se sabrá.
3: ¿Se llama Matis?
4: Sí.
5: De todas formas, la imagen
3: hombre,
5: de la...
3: después de más, además que dice que la gente...
4: No, ella dice más. Mañana no puede
5: creo
4: ser.
5: Que no habéis
3: estado... Jan, después de más.
5: No habéis estado listos. Yo creo que la imagen del partido, y perdona que lo diga, ha estado cuando Juan Roig le ha cortado el peluquín a,
4: sí.
5: a un
4: sí,
5: sí. aficionado. ¿Huevis?
4: ¿Cortaba tisores y
7: sí,
4: todo?
7: Sí.
5: Es que esa imagen, en su momento... Yo,
3: después de la Copa de Zaragoza.
5: Repito que soy muy joven, pero yo lo sé porque me lo habéis contado que sois vosotros más mayores, a Juan Roig le pasó algo parecido con su peluquín.
3: Duyabas, peluca, en efecto.
5: Peluca y en ese...
3: y después de la Copa del Valladolid.
5: En ese éxito fue un antes...
4: Es de veres,
5: y un
4: no entendía
5: de
4: yo el contexto, porque viste de repente una imagen y era el aficionado que se llevaba la perruca.
5: Juan le ha cortado el pegamento, lo que, sí. pegara, lo que pero, se pero supone primer, que pega.
4: Pero portaba la perruca el aficionado sí. en la mano y después
5: le ha cortado,
4: y estaba como un mechón en cara de moño propio que tenía.
5: Yo creo que esa
4: o sea,
5: peluquita,
4: yo de,
5: voy a ver si me hago con ella, porque a mí me vendrá bastante bien. Y a Manolo también, para protegernos del sol. Lo digo por protegernos del sol.
3: No hay res mejor en esta vida que ser calvo y estar orgulloso.
5: Bueno, tú habla por ti, yo aún tengo...
3: Perfecto. Yo voy a decir... Yo ahora, si me posara una moqueta en el cap, lo que pasa es que faría el ridículo, porque ya tú estás la chepe con él.
5: Pues eso ha sido para mí ha sido la imagen simpática y anecdótica de este partido.
4: No, sí, de veras. Yo digo, pero que Juan Roche no es tisores.
3: Yo, tornando a la gesta de Valencia Basket...
4: Entonces ya tienen un fichache que la anunciarán su pose de mano después de más, que es Gonzalo Corbalán, sí. del San Pablo de Burgos, que es un escorta. Uh-huh. Y bueno, pues ya está fent camí, efectivamente, Valencia Basket. Sí.
3: Un dels punts d'inflexió de la temporada... 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
3: Está ahora enfocante la llotja del Escocia Brasil.
7: Vaya copón, ¿eh?
3: Un copo de... Vamos. Que estará en el Murti y digan, ¿cómo es que yo no nato un mundial? Bueno,
7: Hasta eso le queda bien a David Beckham.
3: Bueno, sí. 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
5: Mira, ahí tiene mucho mérito creo que es el entrenador el que ha sido
3: Pedro Martínez.
5: Una parte fundamental para que el equipo no se le caiga en esos momentos. Manolo recuerda que son situaciones tan extraordinarias la Final Four, que no puedo amargar otra de la noche, y sería ya el tercer gol que meto el Valencia cuando se clasificó para la final de la Champions. Es decir, eso pasa, en este caso, dos veces en la historia.
3: Sí, defendo a nosotros un digre, el día anterior, que la sensación de la ilusión que se respiraba era esa, de tío que arriba, Pepín en la vuelta, y mira, malogradamente le iba a pasar lo mismo que el Valencia.
5: Pero ¿tú crees que el Valencia Basket no va a poder estar en disposición entrar,
3: no
5: por lo menos en la pelea?
3: Es que no te indupte.
5: Pues ahí está la diferencia, es decir, que al Valencia le pasaron... En dos momentos de su historia se le abrió la puerta y se quedó en el umbral. Y el Valencia Basket, que le ha pasado la primera vez, pero que ha participado en la Final Four, y ya sabes que, bueno, pues esto es deporte. Es decir, una vez se gana y otra vez se pierde. Tenemos la sensación de que a lo mejor, aun habiendo un éxodo de jugadores, como va a haber, pues posiblemente el proyecto siga navegando a la misma velocidad de crucero que está teniendo ahora. Es
3: no
5: decir,
3: dudes.
5: Juan Roche ya ha dicho que no van a volverse locos y no van a abandonar el camino que se han marcado. Es decir, tiene clara una idea y sobre esa idea tiene que seguir sumando. Vamos, todo el mundo tiene que empujar. Y la plantilla, bueno, pues habrá momentos que aceptarán los fichajes y otros momentos que aceptarán menos. Pero tenemos una sensación de que el equipo se ha instalado ya entre los grandes y va a ser difícil que se le descabalgue de ahí. Es decir, afortunadamente la sensación es que ese pozo que queda, pues posiblemente sea suficiente para augurar un año que viene, pues bueno, pues otra vez tan esperanzador como este.
3: A partir de esa Final Four, Pepe, sí. Yo diría, va a ser muy complicado.
7: Pero yo creo, Manolo, que es más en nuestra mentalidad del seguidor que está viendo Valencia Basket que no lo que ellos podían pensar desde dentro, y lo ha dicho Pedro Martínez hoy, porque es verdad que no era un trofeo, no era un título, pero levantar ese 2-0 contra un equipo como Panathinaikos de la manera que lo hizo y presentarse ante esa manera ante Europa para la Final Four, a ellos ya les hace indicar que pueden competir contra cualquiera. Yo creo que luego lo que pasa en la Final Four contra el Real Madrid, aparte de la inexperiencia, es porque no tienes el día, así como otras veces sí que lo has tenido desarrollando el mismo juego. A partir de ese partido, Manolo, solo han sido capaces de caer derrotados en un partido hasta final de temporada, que ha sido la prórroga en el que pierden el partido contra el Barcelona, el primero de la serie. Todo lo demás han sido victorias, no solo victorias, de qué manera lo haces, con la contundencia que lo haces, con la determinación que lo haces y con la mentalidad que lo haces.
3: Salva.
2: Bueno, yo creo que van a haber unas declaraciones proféticas después del primer partido. Un Mbappé de Valencia Basket esta final, que van a ser de la provítola, que va a decir que sí, que habían guañado Manolo, pero que mira,
3: regala las cosas al primero.
2: Acaba de marcar Vini Junior, que marca minuto 6 de partido, Escocia 0.
7: Vaya regalo,
2: Molt pronto,
7: vaya regalo.
3: Quin regal le acaban de hacer a Vinicius.
2: Molt pronto para la marca Brasil.
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7: Sí. Y todo eso, Manolo, viene, y Salva, perdona que te corte,
2: sí,
7: de normalizar la derrota y normalizar en encajar puntos, porque ellos, si veis la forma actual de Valencia Basket, de ellos encajan puntos, sacan rápido, vuelven a organizar, el ataque tiene que ser rápido, no piensan joder, encajado y ahora de qué manera lo hago, y ahora encajo esta derrota y ver, Pedro lo ha dicho, dice, perdíamos, entrenábamos muy bien, ganábamos, entrenábamos muy bien, y eso es normalizar la derrota en el deporte, que muchas veces si eres capaz de normalizarla siguiendo tu trabajo, al final da sus frutos.
3: Sí, señor. Doce y... No, folgado.
2: No, no, deia que van resultar profètiques les paraules de la pròvita, la provítola, després de que el Barça guanyara el primer partit.
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3: Estem parlant de Pedro Martínez. que Itana va tener un problema de listo para la temporada vinent. Dos años, dos llegues. Yo siempre he dicho yo de que las segundas partes nunca fueron buenas. De momento, Pedro Martínez es del Pox, que a eso le ha pegado la vuelta. 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
5: Citabas, Manolo, antes a Pedro Martínez.
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5: Però és que este senyor empezó en los banquillos creo que era en el 90. Uh-huh. Tú fíjate los años que han pasado. Y ha pasado por, creo que son 14 o 15 equipos. O sea, la cifra no la sé exacta, uh-huh, pero es una animalada de equipos. Es decir. Y parece que en Valencia Basket ha encontrado un poco
3: el seu hábitat natural.
5: El modelo perfecto para él. Sí que es verdad que la anterior etapa fueron dos años únicamente.
3: Mira, el Barça acaba de anunciar Paolo Galbiati como entrenador para la temporada que viene.
5: La despedida de Xavi Pascual también.
2: Mm. Ojo que Haití acaba de hacerle igual al Marroc, ¿eh?
3: ¿Sí? ¿Vos dir?
2: Marroc 0, Haití 1. Sí, ah, sí, pues. Sí.
3: Ah,
2: sí.
3: Pues.
5: Sí, sí. ¿Influye en algo?
2: Hombre, influye en que el Marroc podía pasar como a primera de grup y ahora te problemes.
5: Bueno. De todas formas, con lo que el regalo que le han hecho a Vinicius ya tenemos bastante.
3: Correcto.
5: Es la defensa.
3: Correcto. Esta vez dije, Juan Carlos.
5: Sí, te decía lo de Pedro Martínez. Es decir, que con la trayectoria que tiene él, parecía que Valencia Vázquez se ha ajustado un poco a su manera de explotar todos los recursos que le da perfecta. decir, la anterior etapa estuvo 2 años, ahora lleva ya 2 años, y ahora va a ser también un desafío para Pedro, porque el año que viene, es decir, confiamos en que el Valencia Basket ya está instalado en la mesa de los grandes, pero claro, ahora igual la afición le vuelve a exigir otra vez, queremos otra vez ser los favoritos de título, y es que, bueno, partes como campeón.
2: Bueno, pero recordad que la Impasat ya van a arribar a la final de Liga.
5: No es un trabajo...
2: Son subcampeones.
5: Hecho de la noche a la mañana. Está sembrando. Sí. Y creo que lo ha dicho Juan Ros también en sus declaraciones. Es decir, aquí hay que, en pocas palabras, hay que sembrar para luego recoger. Hay que seguir apostando.
3: Ya continúan apostando. 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
7: Però hay que poner un poco en contexto también. Bien, claro. y
3: tal cual.
7: Yo entiendo lo que tú quieres decir, Manolo, pero... aparte de
3: museo, sí, claro. 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
7: Sí, però jo decía que creo que él nos va a ir dando pistas, porque es un técnico que habla muy claro cada vez que coge el micro.
3: Sí,
7: y,
3: eso sí.
7: Y así
3: es
7: como
3: que
7: es...
3: Es que tiene muy claro el mensaje que vol transmite cada vuelta.
7: Sí, pero por eso te digo que al ser tan claro, yo creo que, igual que este año ha dicho, bueno, pues el equipo trabaja, el equipo tiene mentalidad, el equipo, si los veis entrenar a los jugadores, entrenan muy fuerte cada día, el cómo han sido capaces de mantener ese ritmo y ese nivel durante todo el año. Si no funciona así, él mismo nos irá informando cada vez que coja el micro de yo creo que, bueno, pues que el equipo no acaba de arrancar, no acabamos de cogerle el pulso a la, al campeonato, quizá nos esté costando algo más. Yo creo que él nos pondrá un poco en lugar y en el sitio correspondiente cada vez que coja ese micro.
3: Salva, ¿dónde te os preferís? Pero Martínez, que va a tener el listo molt alt.
2: 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Que un club guanya títols i que després tinga el llistual, o que no guanya absolutament res? 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Pero bueno, todas las temporadas no se van a obtener.
5: Eso va a ser un incentivo para los socios. Claro, los 11.000 creo que tiene el equipo masculino. De todas formas, en Valencia tenemos que hacer una pequeña reflexión. Es decir, yo creo que estamos viviendo un boom de aficionados al deporte.
2: Brutal,
5: espectacular. Es que te vas al Levante y van a renovar los 20.000 del año pasado. Vas al Valencia y solamente con abrir la persiana, aunque el equipo haya sido una castaña en los últimos años, te mete 44.000 personas en cada domingo.
2: No, lo que el Rocha era, Juan Carlos, es el pabelló de bàsquet que més gent ha tingut enguany de tota la Lliga ACB.
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2: Mira, está ya como está también.
5: Como las Ligas siempre presumiendo, me refiero a la Lliga como institución, siempre presumiendo de que hace también las cosas y que esa distancia con la Premier, bueno, pues eso ya se estrellará en esa teoría que mantiene desde hace muchos años Tebas de que la burbuja de la Premier tiene que explotar, pero la Premier cada vez saca más distancia en la Liga.
3: Yo creo que lo que más explotar es la de España.
5: Los 17 millones y medio creo que ponía... la cifra la he redondeado, pero 17 millones y medio de espectadores presenciales en los estadios esta temporada entre primera y segunda, un 1% más que el año pasado. Es decir, la cifra, todos nos creíamos que las cifras iban a disminuir. La verdad es que, por lo menos aquí en Valencia, se está demostrando que no. Es decir, la gente se vuelca con los equipos de la ciudad y bueno, y es para estar orgullosos de ver... la cantidad de, pese a que a veces los espectáculos, sobre todo en Mestalla, deja mucho que desear, para estar, bueno, pues el movimiento que se genera es importantísimo.
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3: 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Amunt, Arcadio Pérez Sanz diu: felicidades València Bàsquet, ahora ya sabéis qué ejemplo debéis seguir, regalar a los jugadores importantes con los que se ha conseguido el título, cambiar al entrenador por uno que acaba de sacarse el título y poner de presidente a un borracho que no se aguanta de pie a las 10 de la mañana. 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Y el señor Roche es el mejor. Ojalá lo tuviésemos con nuestro Valencia. Qué pena que la gente como él no pueda estar con nosotros. 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
3: Vale, no. Sí, está.
21: Hola, buenas, soy Fernando de Patrais. Estoy casi en el Rocha, en una otra bola. Espectacular. Son campeones. Qué buena va a ir, ¿eh? Son campeones, es millors. Amunt, València Bàsquet. Y estén parlando de Montero y tal, es el millor, pero el millor de todos, Pedro Martínez. Ese es el millor.
3: Pues mentre...
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5: Bueno, no se le puede poner ningún pero a Pedro Martínez. Es decir, después de lo que te ha hecho, ¿qué autoridad puedes tener tú para poder criticar algo más allá de aspectos puntuales?
3: Criticar es muy fácil.
5: Puntuales, es decir, claro, cuando van 14.000 personas a un pabellón, pues igual tienen 14.000 opiniones diferentes. Pero ahora mismo Pedro Martínez, iba a decir yo, es Dios casi en el Valencia Basket. Es decir, no se le puede discutir nada a este señor, que es, además lo ha hecho con absoluta contundencia. Es decir.
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5: Efectivamente. Da ràbia, Da ràbia.
3: Ostres, però moltíssima.
5: Però tienes que canviar el chip. Es decir, tu perteneces a un club y tienes que estar alegre de que lo esté consiguiendo. Es decir, gracias a tu trabajo anterior también durante... Si ha jugado 91 partidos, pues los 80 o 70 y pico partidos que habrá jugado Puerto, pues gracias a ese trabajo el Valencia Basket está ahí. Es decir, cuando un club de fútbol, por poner el símil, llega a una final de Champions, pues no es solamente los 11 que salen, hombre, para llegar ahí tiene que haber un trabajo detrás de los 25 de la plantilla. Es decir, es innegable todo el trabajo que hacen todos los que están en la plantilla. El problema es que para una vez que ganas que estás a punto de ganar un título, no poder participar, pues eso duele. Pero bueno.
7: Y que aparte le cae en el peor momento de la temporada para él, porque había cogido otra vez muchos minutos, estaba más acertado que en lo que había sido liga regular, estaba en un momento muy bueno. Es verdad que nunca este tipo de lesiones nunca caen bien en ningún momento, pero
5: nunca,
7: en este caso al capitán estaba, yo creo que cerca de su mejor momento y estaba ayudando muy mucho al equipo, sobre todo en fases defensivas.
2: Acaban de anularle el gol a Brasil.
7: Es una vergüenza.
2: Pero para mí, pero es una falta vergüenza. De Vinicius, que no es. Y el árbitro
3: anata
2: el VAR y ha dado una falta cuando no es falta.
5: Sin discusión.
7: Independientemente de que todos nos alegremos, es una vergüenza.
2: Es ridículo.
5: Me gustaría ver el VAR del quitarle el peluquín de Juan Rocha al aficionado. Quiero verle otra vez esa imagen, realmente.
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3: Cosa de la película que ya del
5: dibujo. Sí, pero la predicción, ¿en qué situación la hizo? ¿La hizo fumando eso?
3: Pues posiblemente de la felicidad, alguna...
5: De la felicidad.
7: Como mínimo.
3: Es posible que alguna herba aromática por la dona...
2: A ver, que te 24 millones de seguidores en Instagram,
5: Si no te lo digo, puede ser...
2: Puede alguna buena ansiedad, yo no sé. ¿No? 24 millones.
3: Sí.
7: Yo, por si acaso, me voy a quedar.
2: Yo también.
3: Tú te vas a quedar,
7: por si acaso.
5: Luego os acercáis a Manises a esperar al equipo.
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5: Y los que mañana tienen que trabajar pueden ir a las 8 al Rocha Arena.
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2: Sí, en esta sintonía, sí.
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0: social o al contrario, puede generar efectos negativos sobre el empleo?
1: Bueno, pues yo creo que son las dos cosas, ¿no? El hecho de que el 80% de las personas que estén en paro cobran algún tipo de prestación nos habla también del tipo de parados que tenemos ahora mismo. Y si bien España acumula un importante número de personas que llevan más de 2 años en desempleo, lo que llamamos el paro de larga duración, también están saliendo personas que vienen de cotizaciones altas y que cobran la prestación contributiva, y por eso el grado de protección, digamos, está tan elevado. Diría que tiene las dos caras.
2: ¿Y esto es así en otros países? Me refiero, ¿el modelo español es similar al de otros países europeos, por ejemplo?
1: Bueno, hay sistemas que se parecen. En la pieza del Economista destacábamos que el sistema de cotizaciones español es dual, porque no todo lo aportan las empresas, sino que también hay una parte que hacen los trabajadores. Y este es el modelo que tienen, pues, Grecia, Alemania o Italia, pero sin embargo otros países como Francia o Italia son las empresas las que asumen toda la cotización y por tanto toda la cobertura que después tendrá esa persona en el desempleo. Sin embargo, tengan un modelo u otro, España sigue destacando por estar con un porcentaje muy muy superior a ellos, como decíais, pues superior en 3 puntos de media.
0: Sí, así es. El informe menciona especialmente el subsidio para mayores de 52 años. ¿Qué aspecto de esta ayuda están siendo cuestionados?
1: Bueno, pues el subsidio para mayores de 52 años es muy polémico porque es indefinido, no se agota, por lo que normalmente es tachado de una pasarela hacia la jubilación o la prejubilación. Pensemos que hubo muchas personas que fueron expulsadas del mercado laboral, sobre todo en la anterior crisis, y que han permanecido en esta prestación pues 10, 12 años. Y realmente cuantos más años pasas fuera, pues ya no hay ningún incentivo. Y además, otro aspecto que se subraya mucho es el hecho de que estas personas están cotizando de cara a su jubilación un 125% del salario mínimo, que para que nos entendamos, esto significa que aportan a la hucha de su jubilación más de lo que lo hace un trabajador que cobra el SMI.
0: Claro.
2: Y claro, ¿hasta qué punto también las políticas activas de empleo son determinantes para reducir este paro estructural que hay ahora mismo en España?
1: Yo creo que son cruciales y todos los informes internacionales y nacionales nos lo están diciendo. Los servicios públicos de empleo, más allá de gestionar las ayudas, las prestaciones, no están siendo capaces de conseguir que estos parados encuentren un empleo adecuado. No están siendo capaces de adecuar las necesidades de las empresas al perfil que puedan tener estos desempleados o formarles en las áreas que más se necesitan. Y yo creo que esto es un problema estructural de la economía española ahora mismo.
0: Así es, sería posible mejorar los incentivos al trabajo sin reducir esa protección de las personas desempleadas.
1: Bueno, pues existen vías y hay algunas que ya se han puesto en marcha, de momento no con demasiado éxito, pero yo creo que se puede explorar soluciones en positivo. Por ejemplo, se ha aprobado un complemento de apoyo al empleo que busca garantizar que mantengas la cantidad equivalente a la prestación por unos meses al coger un empleo, ¿no? Yo creo que se puede premiar el hecho de coger un trabajo sin que esto se traduzca en quedar más desprotegido en el momento en el que pierdes un empleo o eres despedido.
0: Noelia Casado, redactora en eleconomista.es, muchas gracias por estar hoy en Cadena de Valor, atender nuestra llamada y hacer este análisis de todo
1: muchas
0: ese informe. Un abrazo, hasta luego, buenas tardes.